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0: 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Buen fin de semana. Pila, semana de elecciones, semanas de fin de semana de votaciones. A salir a votar, es derecho, es deber, es obligación. Pilas con eso. 7:06, sube el volumen.
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0: invita a Cubanita, rico, sabroso, Manolito y su trabuco, la versión de Te Dejo Libre. Ay, pero mira cómo lo dejé, soltero y sin compromiso. Ay, el que se lo quede pierde, yo no sé. 7:12 minutos. 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
2: En la más bacana, 728, esto es Súbele el Volumen a tu Tropicana.
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0: Súbele el volumen porque también te tengo avisos parroquiales. 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

0: 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No te lo pierdas, en Tropicana son las...
1: En la más bacana 738.
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0: tremenda canción que suena en Sube el Volumen de tu Tropicana. 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

0: Charlie Aponte con el gran combo de Puerto Rico, el aguacero. 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
1: Es el año 1745. En la América Latina, el indio trabaja en las plantaciones bajo el palo implacable del mayoral.
2: Sombras son la gente. 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

A veces uno se sienta y queda pensando que si está siendo amado, si está amando, y cree que ha encontrado todo lo que la vida puede ofrecer. Encima de esto, la gente construye su

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1: Sí, buenos días. Ya estás despiertico. ¿Ya te bañaste? Ah, bueno, bienvenido. 6:04 a.m. Estamos al aire a través de Tropicana, la más bacana. Buenos días.

bendición. O sea, cuando yo les digo qué bendición, es porque en serio es una bendición grandísima que Dios me dé este día más de vida para llegar aquí a ustedes, para acompañarlos a través de Tropicana. Los saluda la Chiqui Brieva en este sábado, ya hoy 30 de mayo, ya casi que culminando este mes para recibir uno nuevo. Y hoy queremos empezar la mañana con una oración. Hoy vamos a empezar la mañana agradeciéndole al Dios Todopoderoso. Así que yo le pido a todos aquellos que me están acompañando, si vas en tu carrito, si estás en el trabajo, si estás en la casa, si estás con el cafecito en la mano, vamos a parar un momento y vamos a agradecerle al Señor por este nuevo día. Que todos aquellos que están conectados me puedan acompañar en esta oración. Amado Dios, Padre de infinita misericordia, de bondad, de fidelidad, hoy venimos ante tu presencia para exaltarte y darte toda la honra y toda la gloria, Señor. Hoy te queremos agradecer infinitamente por el regalo de la vida, por la salud, por nuestras familias, por el trabajo, por los alimentos, por el pan de cada día. Gracias, Señor, por cada bendición que derramas diariamente sobre nosotros. A pesar de que no somos perfectos, a pesar de que todos los días la embarramos por alguna cosa, así sea por el pensamiento, pecamos. A veces somos carentes de empatía. Y hoy te queremos pedir eso, Señor. Mucha empatía con nuestro prójimo, con aquellas personas que nos rodean. Señor, en esta mañana queremos poner en tus manos a todos los oyentes de Tropicana, todo el equipo de Tropicana, a cada colombiano, todos esos oyentes que hoy no están cerca de su familia. Les tocó irse para otro país a trabajar. Y yo sé que no es fácil, yo sé que no es fácil. Señor, y hoy te pido que seas tú quien nos llene de mucha fortaleza. Te pedimos que derrames muchísima sabiduría, discernimiento, prudencia en sus corazones, para que puedan tomar decisiones conscientes y responsables en esta jornada electoral. Mañana todos los colombianos debemos tomar una decisión muy importante. Permite, Padre de la Gloria, que prevalezcan el respeto, la tolerancia, el amor por nuestro país. Que las diferencias de pensamiento no nos dividan, sino que nos ayuden a construir una nación más unida, justa, solidaria. Padre de la Gloria, hoy te pido que llenes nuestros corazones de esperanza, de fe, de confianza en que de verdad vienen tiempos mejores, de que todo va a estar bien si estamos agarraditos de tu mano, Señor. Te pedimos por quienes resulten elegidos, para que actúen con honestidad, responsabilidad, compromiso por el bienestar de todos. Que sus decisiones estén guiadas por la justicia, la verdad y el deseo sincero de servir. Bendice, Señor, a cada familia que nos escucha. Bendice, Padre Celestial, a aquellas familias que a esta hora nos están escuchando y no sabemos qué situación difícil estén pasando, porque quizás no tengan un trabajo, porque para todo mundo no es igual, la vida no es igual para todo mundo. Y hoy te quiero pedir, Señor, por esas personas que necesitan de ti, Señor. Necesitan de tu amor, Padre Celestial. Necesitan de tu gozo. Porque contigo todo, sin ti nada, Señor. Te pido por los jóvenes, por los adultos mayores. Y permite que esta jornada transcurra en paz,
en tranquilidad, en armonía. Todo esto te lo pedimos en tu santo nombre, Señor, porque creemos en ti, Padre de la gloria. Gracias, Señor, por este nuevo día, y pongo en tus manos la salud de cada uno de los oyentes que a esta hora me acompañan y están conectados con Tropicana.

0: Dios, en tu nombre ponemos este nuevo día que empezamos, que arrancamos, Señor. Porque te creemos, te exaltamos y eres un Dios poderoso, un Dios misericordioso.
1: Así es.
0: Amén, amén
1: y amén. Y amén.
0: Que todo eso se pueda dar. Juli, a mí sí me gustaría escuchar a los oyentes a esta hora de la mañana, porque mira que a veces andamos como en un afán de la vida, ¿cierto?
1: A veces andamos estresados.
0: ¿Qué hay? Que el trabajo, que hay, que no sé qué. Y yo sé que a veces, obviamente, hay, uno se estresa, por ejemplo, si no hay para la comida.
1: Exactamente.
0: O sea, yo sé que las personas se preocupan, exactamente, la responsabilidad que tiene cada persona, ¿no?
1: O de pronto las personas que en esos momentos trabajan el día a día y también ese pensamiento de pagar el arriendo, de pagar la luz, de pagar el agua. Entonces, son esas cargas que hoy le decimos que tengan tranquilidad en su corazón, paz, y que lo más importante es que va a llegar ese momento de que usted se va a fortalecer y va a recuperar todo ese amor. Pues desde esta mañana a las 6 de la mañana, 17 minutos. Buenos días, Cali. ¿Cómo amaneces? Dios te bendiga, te abrace enormemente. Que seas bendecido, fortalecido, lleno de amor, lleno de paz. Y hoy quiero agradecerle a este día la vida.
0: Hoy le agradeces a Dios por la vida, Juli.
1: Hoy agradezco a Dios por la vida porque me permitió ver a mi madre, a mis seres queridos, a mis compañeros de trabajo. Y hoy agradezco por cada una de las vidas de cada oyente que en estos momentos está prendiendo su radio, está diciendo presente con Tropicana. También agradezco la vida de mis compañeros, de nuestros jefes, Mauro Etayo, Kevin Tombe, Vanessa Narváez, Giselle Balcázar, La Chiqui Breva, nuestro director Mauro Etayo, que dice presente por Tropicana y presente por Cali y presente por Colombia.
0: Hoy, ¿por qué le agradeces a Dios? Juli ya dijo que por la vida. Eso es muy importante. O sea, mire que con el simple hecho de uno poder abrir sus ojitos, ya eso es una bendición de Dios.
1: Claro, es un regalo ya, importante. Ya sí. Es el regalo, mejor dicho, 10 de 10.
0: Así es, Juli, tienes toda la razón. Yo quiero escuchar a los oyentes y quiero saber hoy ustedes por qué le agradecen a Dios. ¿O cuál es esa carga que tú dices, Dios, yo te entrego todas mis cargas, te entrego todas mis tristezas, te entrego todas mis preocupaciones? Los quiero escuchar a través del Tropi WhatsApp, el 311-2222-931. Vamos a empezar esta mañana agradeciéndole a Dios. Buenos días.
2: Buenos días, Tropicana. Qué bueno que esté tan temprano con nosotros. Qué rico escucharla.
0: Amén.
2: Escuchar Tropicana para los que estamos lejos es como hacer una videollamada a la casa.
0: Sí, eso sí es verdad, sí es verdad.
1: Sí.
0: Es que la radio conecta con tu cultura, con tu gente, con tu familia.
1: O sea, lo más importante es que la radio conecta muchos corazones.
0: Totalmente,
1: muchos,
0: Juli.
1: muchos corazones que las personas que están en el exterior conectan desde la lejanía.
0: Así es.
1: ¿Qué más, oyentes?
3: Mi niña, buenos días, ¿cómo amaneces?
0: Buenos
3: bendiciones
0: días.
3: En este día.
0: Amén, mi amor.
3: Saludos a todos, para ver si de pronto me ayudas para reportar. ¿Sí? Esta madrugada boté la placa de mi carro.
1: Sí.
3: RCM 297. Ratón, casa, mamá, 297. Si de pronto alguien la encontró, por favor se puede comunicar al 315-477-3873.
0: Mire, lo voy a repetir. 315, si Julián se la aprende, los oyentes también. 315-477-3873. Julián, ¿sí lograste? ¿O lo repito?
1: Sí, 315-477-3873.
0: Vamos a repetirlo otra vez, porque eso sí es horrible que uno se le pierdan los documentos.
1: Venga, y yo quiero, para que las personas que vayan a llamar a la persona, que sean personas serias, si lo encontraron, por favor, que sean seriamente y le puedan entregar su placa.
0: 315-477-3873. Buenos días.
4: Chiqui, buenos días desde La Manga, Murcia. Esa oración te quedó preciosa. Muchísimas gracias.
0: Gracias a ustedes también por acompañarme en oración. Gracias a ustedes por conectarse con Tropicana. Buenos días.
5: Tropicana, buenos días. Y para la mesa de trabajo, yo le doy gracias a Dios en este día por permitirme levantarme, abrir mis ojos y decir, Señor, gracias por tener mi familia viva, gracias por mi salud, gracias por todo lo que me das. Gracias, Señor. A ti, Padre Eterno.
1: 311-2222-931 más oyente, Chiqui. Buenos días.
6: Buenos días. Saludos para ustedes. Que Dios los guarde. Y a Dios hay que agradecerle por todos los que nos ha dado. Gracias,
0: sí,
6: Dios
0: por
6: me
0: todo,
6: bendito.
0: Por todo, por todo.
7: Tropicana, Tropicana, la más bacana, más buenos días. El milagro más grande de la vida es abrir los ojos y saber que nos espera un nuevo día de victorias. Gracias, Tropicana.
0: Un día victorioso.
1: ¿Sabes qué, Chiqui?
0: Sí.
1: Yo quiero también agradecer.
0: ¿Por qué quieres agradecer?
1: Agradecer, Julio, por ese proyecto hermoso que hicimos esta semana con
0: las mujeres de la cárcel de Jamundí.
1: Con las mujeres de la cárcel de Jamundí.
0: Patio Años Dorados y de Madres Lactantes. Mira, yo no pude ir. O sea, yo no
1: fui. Yo tampoco.
0: Yo quería, nosotros queríamos ir. Ah, tú fuiste el año pasado.
1: El año pasado tuve la gracia de estar compartiendo. Pero la verdad, hoy le quiero enviar, porque yo sé que ellas nos escuchan.
0: Sí.
1: Ellas nos escuchan y ustedes no están solas. Ustedes están aquí con alguien que las está esperando y hoy les está regalando una oración y un abrazo desde aquí de cabina a esas mujeres hermosas, guerreras, valientes y todo este equipo de Tropicana siempre, siempre les da esa fuerza, esa energía que usted necesita. Yo sé que estás pasando por un momento difícil, pero usted que nos está escuchando, que está privado de la libertad, todo es posible. Tenga fe, tenga misericordia, que en cualquier momento la gracia de Dios vive en tu corazón. Vámonos con más oyentes.
8: Muy buenos días, Tropicana. Aquí, escuchándolo siempre, como nunca, Tropicana es la mejor. Y la verdad, Tropicana, muchas gracias por todas las oraciones. La verdad que es la mejor emisora del mundo.
0: Tan bonito.
8: La más bacana desde España.
0: Que Dios te bendiga, mi rey lindo.
9: La más bacana, buenos días. Espero que estén muy bien. Dios me los bendiga. Le doy gracias a Dios por los momentos difíciles que a veces ponen mi camino, porque sé que a través de ellos puedo aprender muchas cosas. Agradezco por lo bueno y por lo malo.
1: Así
9: gracias,
1: es, mi reina.
9: Tropicana,
1: vamos con más oyentes. Buenos días, buenos días, buenos días, buenos días.
10: Buenos días, mi Tropicana. Buenos días, Giselle. Buenos días, Juli.
1: Hola, mi amor.
10: Qué rico escucharlos en esta mañana y con tan hermosa oración, Giselle. Muy linda, muy linda. Gracias, gracias, chiqui, por estar ahí, chiqui, siempre. Nos animan y nos alegran el día. Créanos que sí.
1: Ay,
10: como dice el oyente, desde tan lejos uno se siente como estuviera en casa.
0: Es verdad.
10: Que Dios los bendiga. Que Dios los bendiga a todos. Que Dios bendiga a mi país mañana en ese día de elecciones.
0: Ay, sí, Dios mío, que Dios nos dé mucho discernimiento. Acá nos dicen: yo agradezco a mi Dios por un año más de vida al lado de mi esposo, ya que cumplimos un aniversario llenito de amor y felicidad. Un abrazo gigante a Janet, que está a esta hora conectada con Tropicana.
1: 311-2222-931. Ya mismo los oyentes de Tropicana enviando su nota de voz de buenos días, Cali. Buenos días, Tropicana.
11: Tropicana, muy buenos días, muchachos. Muchas bendiciones en este día. Feliz fin de semana para todos los oyentes.
1: Sí.
11: Para ustedes, para los colegas. Ya laborando el BCR 523 por aquí, viendo llover por Llano Verde, está llovinando.
0: Llueve por varios lugares.
11: Gracias por la oración, muy buena la oración. Y vos, nada, un abrazo para todos allá y para adelante, porque para adelante, para allá. Tropicana, la más bacana. Dios los bendiga. Nuevamente.
0: Amén.
1: Si llovió en Cali, es porque esto es una lluvia de bendiciones para cada uno. No lo vea con dificultad. Véalo con ese propósito, de enmienda. Recuerde que estos son lluvias de bendiciones. Si usted de pronto está pasando por una dificultad, por una mala racha, por algo que está pasando, tranquilo que esos son lluvias de bendiciones. Vamos con más.
12: Gracias, sí, porque ese es el verdadero milagro, la vida. La vida es el verdadero y único milagro.
1: Vamos con más oyentes, dos últimos oyentes, Chiqui.
13: Buenos días, Giselle, Julián. Gracias por esa oración tan bonita. Le doy gracias a mi Dios por tener vida, mi familia. Le doy gracias por mi familia, por mi trabajo, por mi mascota, mi hijo peruano, por todos, por mis amigos, mis compañeros de trabajo, por ustedes, y pidiéndole a Dios que nos que el día de mañana elijamos bien y que nuestro país cada día sea mejor. Una bendición para todos.
1: Gracias, mi amor.
14: Tropicana, Tropicana, muy buenos días. Un placer saludarle. Qué hermoso empezar el día con esa hermosa bendición, con esa hermosa oración. A usted, la mesa de trabajo de Tropicana, que la, mi Dios me la bendiga, me los bendiga a todos grandemente. Fiel oyente desde las 4 de la mañana, que salgo a laborar en la plataforma. Y aquí estoy parado en la brecha con la bendición de Dios Todopoderoso. Que Dios, doy gracias a Dios por todas las bendiciones que me da, porque día a día me da el sustento para mi familia. Agradecido con Dios. Que tengan un excelente día y aquí seguimos escuchando Tropicana.
15: Chiqui, sí. Chiqui, chiqui. Viene la voz tan parecida a la de Giselle Balcázar, que nos confunde. Apenas entraba en sintonía. Hace rato estaba conectado. Y... pero bueno, igual. Eres un ser de luz igual a todos los de Tropicana. Qué lindo, qué lindo.
1: Ay, tan bello. 6 de la mañana, 27 minutos. Levánteme la mano, todos los oyentes que se sienten bendecidos a esta hora. Así usted no tenga fuerza, levánteme esa mano y dele gracias a Dios en este día. Así que este equipo de Tropicana, levantamos la mano. Y que hoy le deseamos a todos los oyentes de Tropicana feliz, feliz mañana.
16: Hoy es sábado.

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0: Buenos días, Tropicana. Buenos días, Juli. Buenos días, La Chiqui. Pues hoy le quiero agradecer por la vida, por mi familia y por darles otra oportunidad más en la vida de seguir adelante y por tener un nuevo amanecer. Y pues también gracias a Dios porque pues afortunadamente tuvimos un primo que tuvo un atentado y gracias a Dios en la cirugía salió bien y esperemos que con la voluntad de Dios todo salga súper bien. Gracias por todo y gracias a ustedes también por esas bonitas oraciones y por tener en cuenta a Dios en cada momento. Dios los bendiga y un feliz día para todos.
1: Tropicana, Tropicana, la más bacana. Hola, ¿cómo están, muchachos? Dios me los bendiga. Una oración muy bonita. Estoy sorprendido porque la verdad hemos aprendido a comunicarnos con Dios. Y la verdad, pues tenemos que pedirle a Dios también mañana que sea lo mejor para Colombia. Tropicana, Tropicana, la más bacana. Feliz día.
2: Tropicana, buenos días. Ahí para Juli, para Chiquibrea y para todos los de la mesa, que mi Dios me los bendiga. Aquí en la pista del Inter, estamos al 100% con Tropicana, esperando a las elecciones mañana, que mi Dios nos llene de bendiciones para que todo salga bien. Tropicana, la más bacana.

0: 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Ya son las 6 de la mañana, 42 minutos, 6:42.
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4: 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Ya son las 6 de la mañana, 42 minutos, 6:42.
5: Tropicana, Tropicana, muy buenos días. Desde aquí reportándome desde el barrio popular, deseándole lo mejor. Dale gracias a Dios primero por darme salud, permitirme ver la luz del día, tener a mi familia al lado, a mi esposa, a mi nieta hermosa, a mi madre viva, con esos 89 años que tiene. Dale gracias por sentir, por escuchar y escucharlos a ustedes, a Tropicana, la más bacana. Bendiciones para todos ustedes.

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1: Muy, como muy buenos días, Tropicana, la más bacana, excelente relacionada por la mañana. Y bendiciones para este Chiqui Brea. Desde acá, Alto Miraflores, Tropicana, la más bacana, sigue llovinando por acá, por estos sectores. San Cayetano, La Loma de la Cruz y Libertadores y Miraflores.
2: Tropicana, buenos días. Reportándome desde Córdoba. 51-42-1, Córdoba.

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4: Buenos días, Tropicana. Buenos días, Cali. Estamos a esta hora, a las 7 de la mañana, 1 minuto. Los invitamos a todos ustedes para que se conecten con nosotros en la Tropicana.

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0: Un abrazo para todos los oyentes que están escuchando Tropicana, la más bacana, en esta mañana. Uy, ya son las 7:10. Se pasó rápido, ¿no?
2: Rapidísimo, chiqui.
0: Sí, se pasó rapidísimo la mañana. Oye, llegamos aquí desde las 6 a.m. a acompañarlos a todos ustedes. Muchos súper conectados. Ya le agradecimos a Dios por este nuevo día. Ya pusimos esta mañana de sábado, este fin de semana, en las manos del Todopoderoso. Y por aquí andamos una horita más. Yo no, imposible. Ya a esta hora ya la gente ya está despierta, ya está activa.
2: Claro, ya está activo. Los amarillitos también están activos. Venga, yo quiero saludar a todos los amarillitos que en estos momentos están circulando por toda la ciudad. También los que están ahí en todo el Inter. Bendiciones para todos ustedes. El transporte público se activa, el centro se activa, Santiago de Cali, y se activa Tropicana con la Tropiteca. Así que ustedes, venga, pero es que, chiqui, yo usted la veo muy pensativa, no sé,
0: no,
2: por qué
0: tan pensativa, que digamos pensativa. No, mira, que por acá me están reportando a través del Tropi WhatsApp.
2: ¿Sí?
0: Dicen que se fue la energía en varios sectores.
2: Sí,
0: se fue la energía en varios sectores de la ciudad. Por ejemplo, me estaba diciendo que
2: por
0: en
2: mi
0: casa
2: se fue la energía.
0: Se fue la luz. Nosotros en la costa decimos se fue la luz.
2: Se apagó el foco, eche.
0: Se apagó el foco. Claro, porque la otra vez yo estaba diciendo al aire, no, que es que en mi casa se fue la luz. Y una persona vino y me mandó una nota de voz y que, chiqui, se fue la energía. Se fue la energía, no luz. Y yo dije, papi, tranquilo, tranquilo, papá lindo, que es que nosotros allá decimos se fue la luz. Lo importante es que usted entendió, ¿no? Entendió ya.
2: Lo que pasa es que allá una cosa es un lenguaje muy diferente que el caleño.
0: Yo para qué te voy a decir que no, la verdad es que sí, ¿oíste?
2: O sea, que mami, ¿qué lenguaje es en la costa?
0: Lo que pasa es que allá hay muchas palabras que son diferentes acá, como ustedes la dicen, y bueno, ahí vamos.
2: Venga, pero
0: Julián,
2: ¿por qué el costeño, perdóname lo ¿qué? Que te voy a preguntar, ¿por qué el costeño decidió cambiar esas cosas?
0: Que el costeño no decidió nada, simplemente es una cultura que así nació, así se ha ido propagando, digámoslo así, o sea, es normal.
2: Ah, bueno.
0: Ya la gente, cada país, digamos que tiene su
2: es
0: región, tiene su cultura, ¿sí me entiendes?
2: Es como tiene el acento,
0: eso hace parte su de su cultura, exactamente, de su tradición.
2: Oh, mira, ven.
0: Pero yo ponerme a decirte a ti, no, es que el costeño decir, decir mondá salió desde tal año, pues imagínate tú, Julián.
2: Culturízate con chiquillete.
0: Bueno, Julián, ¿en qué barrio vives tú?
2: Bueno, yo vivo...
0: Para decir, es que es verdad, porque yo creo que él me echó mentiras. ¿De qué barrio eres tú?
2: Más arriba de Terrón, Colorado.
0: Ah, bueno, y por allá, y toda esa vaina por allá está sin luz.
2: Claro, está sin luz.
0: Está sin energía.
2: Está sin energía.
0: Bueno, en el municipal hay energía, no, pues no sé ahora ya cómo esté la cosa.
2: Venga, también recibimos un oyente que dijo por todo el sur.
0: Por
2: que
0: todo
2: no
0: el
2: había
0: sur.
2: Que no había energía. De una vez, 311-2222-931, su reporte de movilidad. ¿Y en qué barrio, en qué cuadra no hay energía? ¡Cali! ¡Se activan las alarmas este fin de semana!
0: Vamos a ver quién anda por acá. ¡Buenos días!
3: Tropicana, Tropicana, la más bacana. Les habla Gildardo Gil. Desde el barrio popular, llueve.
0: ¿Está lloviendo?
3: En el norte, llueve en el norte. Tropicana, la más bacana, la número uno. Voten por Tropicana, la número uno.
2: ¡Eso!
4: ¡La ropa se vino al agua!
0: ¿Cómo?
4: ¡La ropa se vino al agua!
0: ¡Erda, no joda! Se vino el agua. Oye, empezó a llover, te voy a decir, empezó a llover como desde las 11 de la noche. O sea, al principio estaba como medio lloviznando, se veían los relámpagos y toda la cosa. Pero ya después comenzó a pegar tronco aguacero.
2: Sí.
0: No, pero la parte seria, Julián, eso fue cipote aguacero que pegó.
2: No, claro.
0: Y toda la noche, por ejemplo, yo tengo una vaina y es que yo paso recordando toda la noche. O sea, yo me paso despertando casi que toda la noche a hacer chichi. Y eso es horrible, oye.
2: Ah, usted sufre insomnio.
0: Ajá, yo no descanso bien. Por eso es que a mí me da durísimo levantarme temprano. Porque es que yo no duermo bien. Y es bastante feo. Y eso era, yo nada más que sentía era llueve. Y se sentía esa vaina así. Pero que se escuchaba durísimo en el techo de la casa. A mí me gusta escuchar la lluvia. Es más, esa vaina me arrulla también.
2: Por dos. la verdad, por dos.
0: Eso me arrulla, pero bastante. Mire, por acá me están mandando un video. Vamos a ver qué dicen.
1: Tropicana la más bacana. Esta semana fue los votos adelantados para Miami.
2: Sí.
0: Ajá.
1: Desde el sábado, 8 días, comenzaron las votaciones adelantadas. Así que aquí estamos.
0: Epa.
1: Haciendo nuestro voto, pidiéndole mucho a Dios que se realice el verdadero cambio. Un abracito, Tropicana.
0: Ojalá que así sea, en el nombre de Dios. Precisamente en Cómo Atardeció Cali, Julián estuvo hablando de eso, que hubo filas largotas de los colombianos en Estados Unidos votando y ejerciendo su derecho al voto. Así que también está la invitación para los colombianos que están ahí conectaditos con Tropicana en esta mañana, para que mañana madrugue, para que se levante temprano y vaya a votar. No se vaya a quedar en la casa. Vote. Me hace el favor. Vote.
5: Cálmate, muñeca burra.
2: ¿Qué muñeca burra?
0: Cálmate, muñeca burro. Buenas.
6: Días, Tropicana. En el Limonar estamos sin energía desde las 12:30 de la noche.
0: Uy, no.
2: Uy, Dios mío.
0: Deben tener ese teléfono ya descargado. De cosa mandó la nota de voz, ¿oíste? De cosa que le dio para mandar la nota de voz.
2: No, tú también traes el celular descargado.
0: ¿Cómo?
2: Yo también traigo el celular descargado.
0: Ah, para ello, yo veo. Claro, ¿pero ya lo pusiste a cargar o
2: no? No, claro. Ya está en 80.
0: Ah, ya está
2: en
0: 80.
2: Desde las 6 de la mañana que
0: llegó hace rato.
2: Claro.
0: Vamos a ver. Buenos días.
7: Tropicana y Juli, buenos días.
2: ¡Olé!
7: Vea, llueve en la comuna 21, en Decepados, desde anoche una llovinita que no para. Pero está haciendo un frío rico.
2: Uy, sí, con esos calores.
4: ¡La ropa se vino el agua!
0: O sea que, pero vamos a hacer algo. Asómate, Julián. Es que yo quiero saber si acá en el oeste está lloviendo, si está lloviznando, porque es que no logramos ver. Ya Julián va saliendo. ¿Me avisas? ¿Me pegas el grito? Oye, ¿me pegas el grito, Julián? Ya Julián salió a ver si es que está lloviendo, está llovinando para acá por el oeste. Buenas.
8: Tropicana, la costeña no sufre insomnio, sufre de chichisomio.
0: Es que de chichisomio. Pero yo creo que sí, ¿oíste? ¿Sí está lloviendo? ¿Verdad? Mierda. Me dice Julián que está pegando cipote aguacero acá en el oeste. Yerda. Pero oigan, a mí eso me preocupa, no crean. O sea, a mí me gusta que llueva. Pero cuando ya llueve en exceso, es que todo en exceso es malo. Y ese llueve, por ejemplo...
2: ¡Va a temblar!
0: ¿Que va a temblar? ¿Eso qué?
2: ¡Va a temblar!
0: Hace que, por ejemplo, algunas calles se inunden. Hasta el momento no han reportado nada de eso.
2: Por el momento no se ha reportado nada
0: de arroyos ni nada de eso. Por ejemplo, los ríos también se crecen. No. Y que a veces también no crea, me ponga a pensar en las personas que no tienen casa.
2: Uy, sí.
0: Que están por la calle también.
9: La Tropicana, muy buenos días.
0: Buenos días.
9: Chiqui, llueve por aquí.
0: ¿Por dónde
9: por
0: los llueve?
9: Lados de la base aérea.
0: Ok.
9: Vengo desde el Caney. Todo ese trayecto está llueva, que llueva. Mucha precaución por ahí, las motos.
0: Sí, mucha precaución.
9: Por favor.
0: Sí.
2: Venga, regálame un aplauso.
9: Saludos, Tropicana.
2: Por favor, es que. Se lo merece. ¿Sabe por qué se lo merece, Chiqui? Porque está dando información y conciencia a todos los conductores que van en su moto, para que maneje despacio, para que por favor no vaya a frenar con el delantero y se vaya a deslizar. Cuidado, por
0: qué
2: favor,
0: miedo, ¿no?
2: despacio, que si usted llegó tarde, pues ya, llegó tarde, ya y listo.
0: No, pero
2: no lo coja
0: seria.
2: De costumbre, no
0: cuando
2: lo coja de costumbre.
0: Cuando yo, usted, o sea, por ejemplo, Julián, que maneja moto, tienen que manejar con mucho cuidado,
2: no,
0: ¿cierto?
2: Yo manejo modo princesa.
4: ¡Ropa, se vino el agua!
0: ¡La ropa!
4: ¡La ropa, se vino el agua!
0: ¡Maruja! ¡Se vino el agua! Desde ayer en la noche. ¿Qué más está por acá? ¡Buenos días!
10: ¡Buenos días!
2: ¡Hola!
10: Sí, ¡buenos días, Julián!
0: ¡Olé! ¡Mi amor!
10: Ustedes no saben la dosis que me da escucharlos a ustedes desde las 6 de la mañana, en serio.
0: Ay,
10: a Rafito, a Vanessa, a Tombe, a todos. Ustedes no saben. Yo en Brisas de los Álamos, en el norte. Gracias por todo y gracias por la oración muy divina. Muchas gracias.
0: Que Dios te bendiga a ti, mi reina, y también gracias para nosotros. Es muy bacano, es muy chévere y es un placer que estés conectadita con Tropicana desde temprano. ¡Pilas, pues! ¡Pilas! 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
0: 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Seguimos escuchando a los oyentes a través del Tropi WhatsApp, el 311-2222-931.
11: Buenos días, Chiqui por aquí, Juli por allá.
0: ¡Epa!
11: En el barrio El Diamante está lloviendo y llueve. Por acá hay energía y también hay luz. Bueno, que tengan un excelente y hermoso día.
0: Amén.
11: Cuídense mucho, Dios los bendiga.
0: Que Dios te bendiga, corazón. Oye, cuando está lloviendo, a uno le dan como ganas de tomarse un chocolate bien caliente. Uy, con sí, queso con y quesito. Con un panchocho. Oye, Julián, eso sí es difícil conseguir un panchocho, te digo.
2: ¿Sí?
0: Conseguir panchocho es muy difícil. Yo la otra vez salí con Giselle a dar vuelta, que Giselle estaba como trabajando, estaba grabando unas vainas y yo la estaba ayudando. Y Giselle me dijo, quiero comer panchocho. Y yo también quiero comer panchocho. Y comenzamos nosotras por toda esa calle y las panaderías a buscar un panchocho. ¿Y tú crees que encontramos un panchocho? Oye, un panchocho. No logramos. Julián, ¿verdad? No logramos encontrarlo. Ahí me dio una rabia. Merda. Porque uno tiene bastante como quesitos. Uf,
2: ¿y calientico?
0: Rico. Caliente, papi. Uf, como te digo, con un chocolate, aunque yo soy un patico, pero no importa. Yo me tomo mi chocolate.
12: Bacana, la más bacana. Buenos días, Chiqui.
0: Buenos días.
12: Hola, Juli.
2: ¡Háblalo!
12: ¿Cómo así que está lloviendo? Uy, por aquí también está lloviendo.
2: ¿En dónde, papi? ¿En dónde?
12: Muchachos, unos vientos que mueven el carro impresionante. Y pasamos de 40 grados a estar a 6.
2: Sí.
12: Es un fenómeno raro, y más en estas fechas.
0: ¡Qué fuerte!
12: Pero nada, así es New England. Así es Boston. Muchachos,
0: un
12: fuerte abrazo. Dios los bendiga, feliz turno. Y nada, vamos para adelante. Que Dios bendiga y guíe a la persona o el mandatario que va a gobernar nuestro hermoso país.
2: Exactamente.
12: Bendiciones.
2: Bendiciones, siete.
12: Tropicana, la más bacana.
2: 7:22 estamos en la Tropiteca de Tropicana y recuerde votar. 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
0: Y ahí usted va a encontrar la información de Marc Anthony. Van a estar los 10 videos de los 10 finalistas. Los va a pillar.
2: Sí.
0: Usted los va a analizar.
2: Sí.
0: Va a criticar. Sí. Porque yo sé que ustedes son bien
2: criticados. Ay, no, mira cómo se mueve. Ay, no, mira.
0: Usted ya vio los videos.
2: Sí.
0: ¿Sí?
2: Sí.
0: ¿Seguro? ¿Y cuál te gustó más? ¿El primero, el segundo, el tercero, el cuarto, el quinto?
2: No,
0: el
2: me gustó.
0: ¿Cuál?
2: Me gustó el tercero.
0: ¿El tercero te gustó?
2: Y yo te voy a invitar para que vaya a ver el tercero de una vez.
0: El tercero lo voy a ver, lo voy a pillar.
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2: Corra, corra, corra, corra,

0: ¿Dónde llueve? ¿Dónde llueve a esta hora en Cali? Los escuchamos a través del Tropi WhatsApp, el 311-2222-931.
1: La ropa se vino al agua.

0: Señores Tropicana, muy buenos días. Llueve, llueve, vía al mar. Despacio, los que van para el Cremal, el Saladito, Buenaventura. Está lloviendo, muchachos. Suave, que cualquiera resbala y cae, muchachos. Buen día.
1: Claro que sí está lloviendo por acá por el oeste, muñeca burra.

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0: Tremenda canción la que acabamos de escuchar. Mucho, mucho corazón. 7:35 minutos, sábado, fin de semana. Muchos oyentes se alistan para ir a trabajar. Otros van en el carrito para los conductores. Los que están tomándose un cafecito bien calientico porque está haciendo tronco de frío en Cali, ¿oíste?
1: No, pero aquí en la cabina... yo les voy a contar algo. No tenemos aire acondicionado. ¡Se fue el aire! ¡Estamos mamando calor!
0: Se dañó, no puede ser. Como está lloviendo y hay aire acondicionado, va a hacer que tronco de frío. Me voy a llevar mi blusa que me tape absolutamente todo. Y ahora estoy aquí, pero que me aso, ¿viste?
1: Está que viste, muchachos.
0: ¡Jue madre! 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
0: 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Seguimos escuchando más oyentes que se reportan, que nos acompañan.
2: ¡La ropa! ¡Se vino el agua!
0: ¡Se vino el agua! Oye, pero que llovedera ni del hijo de madre, te digo. Desde ayer en la noche está llueve que llueve.
1: Ay, pero ya la quejadera porque es malo.
3: ¡Tropicana! ¡Buenos días! La chiquiebria en el bajo mundo. Al lado Porras.
1: ¡Olé!
3: Oiga, chiquiebria, vea, no esté diciendo el nombre de su abuelita aquí al aire. Porque Poncho se excita. Poncho lo excitan esos nombres, ya sabe, ¿no?
0: Ay, no.
3: Ahora, ¿quién se quita Poncho encima suyo?
0: Pero
3: Buenos días, Tropicana.
0: Yo dije el nombre de mi abuela hoy. Yo no recuerdo.
1: ¿De qué? Yo dije
0: el nombre de mi abuela fue en Cómo Amaneció Cali. Eso fue el jueves.
1: El jueves.
0: Que dije que mi abuela se llama Veneranda. Veneranda Isabel.
1: Uy.
0: Nombre bacano, original. Veneranda.
1: Nombre histórico.
0: Claro, mijo.
1: Nombre de la patria.
0: Ese nombre tú no se lo vas a escuchar a cualquiera.
1: No.
0: Eso, es como, mi nombre. Mi nombre es original. ¿Sabes por qué es original?
1: ¿Por qué?
0: Porque es Noeli. Dime aparte de este pechito que te está hablando. ¿A quién más conoces tú con ese nombre? Que se llame Noeli.
1: Pero brío así.
0: Noeli, dime a alguien que se llame Noeli.
1: No, la verdad no he visto.
0: Nadie, papá lindo. Mi nombre original. Buenos días.
1: Pero copyright.
4: Buenos días. Le tengo el panchocho.
0: Ajá.
4: Le tengo donde queda las panaderías para el panchochito. Sí.
1: Traiga uno.
0: Yo quiero.
4: Al frente de la clínica Farallones, ahí hay una panadería. En esa la venden. 16, calle 16, antes de llegar a la 80 del Ingenio. El Parque del Ingenio, ahí hay otra panadería, ahí venden el panchochito, mamita. Buen turno.
0: Gracias.
4: R. Tan chévere,
0: Papá lindo, muchas gracias por el dato. La vaina es que eso está
1: como cerca.
0: Está,
1: ¿no?,
0: de punta a punta, extremo a extremo.

0: Está como lejos. Cerca, no, es aquí nomás.
1: ¿Qué nomás, ni que aquí nomás? Está lejos, Julián. Buenas. Hola.
2: Africana costeña.
1: ¿Qué pasó?
2: ¿Cómo así que panchocho?
1: Sí, es panchocho.
2: Que era panchocho cuando dijiste que era un pan con queso adentro. Ahora sí ya sé por qué le dicen panchocho.
0: No, pero sí es verdad, sí es verdad. Se le dicen panchocho.
1: Sí, panchocho, esa vaina es bien rica.
0: Y es bien rica. Yo lo recomiendo.
1: A mí me lo dio a probar mi suegro, Omar López. Es que ese día yo llegué a
0: ¿Omar qué?
1: Omar López.
0: ¿El actor?
1: No. No. Julián, sí. Yo llego, ¿no? Llego a la casa de mis suegros, entonces viene y me dice, chiqui, ¿quieres probar el panchocho? Y yo, uy, ¿cómo así? Y yo, uy, sonaron. Y me dice, no, es verdad, y se le dice, panchocho, es pan. Y yo, ¿cómo así?
0: Uy, pero es que usted es mal pensada.
1: Yo no. Mal pensada. No,
0: que el chocho y ya no, estaba mirando por abajo, pero no sé por qué es así.
1: Panchocho. Entonces yo lo probé y yo dije, ve, ya está rico, es el hijo de madre pan.
0: Es delicioso.
1: Buenas.
3: Señores de Tropicana, buenos días. Aquí le está saludando el conductor de un amarillito con los buenos días. Dios le bendiga por tan bonita labor que hacen, ayudando a los pelitos y a la gente.
1: Ajá. Sí.
3: Saludando a toda la mesa de trabajo.
1: Sí.
3: Un buen día para todo el grupo.
0: Gracias. Amén.
1: Muchas gracias. Él está como comiendo porque le dice, aquí estoy. Muchas gracias, Tropicana.
0: Nos están tomando porque no hemos desayunado.
1: Dígame que está comiendo.
4: Bueno, chiqui, por acá por el Caney está chispeando, pozo. Está chispeando, mamá. Está chispeando. Por aquí por el Caney está chispeando.
0: Pero sé que está por allá, rica Pancho.
4: Chispeando. Acá en el Caney. Paco de la ciudad de Cali.
5: ¡La ropa! ¡Se vino el agua!
1: ¡Se vino el agua! ¡Se vino el agua! Buenos días.
6: Hola, mis preciosuras.
0: Hello.
6: Chiqui, ¿cómo estás?
1: Vida, excelente.
6: Juliancito, qué rico escucharte. También colocas una música muy buena. Chiqui, un feliz día. Que Dios los bendiga grandemente. Amén. A todos los de Tropicana. Todos son un amor. Gracias. Yo los amo a todos.
1: Ay, tan lindo.
6: Gracias por
1: la
6: compañía que nos dan con esa música tan bonita. Un abrazo grande. Que Dios les bendiga,
0: bendiga
6: grandemente.
0: Mi amor, tan bella. Una chica.
7: Chiqui, Juli. De Hello. Nuevo yo por aquí. Si de pronto alguien ha encontrado una placa de un carro con las letras RCM297, ratón, cama, mamá, 297, se me cayó esta mañana y no sabemos dónde se cayó. Si alguien la encontró, por favor, me puede llamar al 315-477-3873. 315-477-3873. Estoy pendiente, muchas gracias.
0: Listo, papá lindo, tranquilo. Chiqui, repíteme el número nuevamente, por favor.
1: El número es 315-477-3873. Ya vengo con información.
0: ¿Qué pasó?
1: Porque suspenden permisos especiales. Deporte en Valle del Cauca por elecciones presidenciales. Ya vengo con este dato a través de Tropicana, la más bacana.

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0: 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Vamos con oyentes a través del Tropi WhatsApp, el 311-2222-931.
2: Buenos días, Tropicana, Tropicana, la más bacana. Así me dijo una compañera de panadería.
0: ¿Qué le dijo? ¿Qué le dijo la compañera?
2: Tía, venga, papi, pues panchocho y tiene dos hijos.
0: ¡Qué miedo!
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0: esta canción suena tan sabrosa. Por ejemplo, mira, yo te voy a decir una vaina. Yo no soy acá de Cali, pero por ejemplo, cuando yo voy al bulevar y ponen esa canción, es impresionante cómo se siente la vibra de la gente cuando se escucha la campana, el güiro, todo el mundo cantando, la gente bailando, se siente esa sabrosura. No, qué vaina tan bacana. Qué vaina tan bacanísima. 8 de la mañana, 13 minutos en aquí Tropicana. Aquí las tengo para que
1: las goces.
0: No, no, no, no encaja, no encaja. No encaja, claro que no. Claro que no. Aquí las tengo para que las cantes. Puede ser las canciones de Tropicana.
2: Ah, bueno.
0: Sí, eso sí, yo creo que sí. ¿Ve, será que está lloviendo todavía?
2: Sí, dagueos.
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0: ¿Será que todavía está lloviendo, Julián?
1: Sí, claro. Está cayendo cipote y aguacero.
0: Está lloviendo, entonces está lloviendo todavía. Oye, pero a la parte seria, ¿hasta cuándo va esa lluvia, Julián?
1: No, Dios mío santo, la verdad.
0: ¿Hasta qué hora va la lluvia?
1: Malo, pero ¿por qué te quejas?
0: Yo no me estoy quejando.
1: Te estás quejando, Noel.
0: No me estoy quejando. No me estoy quejando, Ranita. Estoy diciendo que desde anoche está lloviendo, Julián.
1: Pero malo si llueve.
0: Y si quiere, busca, porque es malo de que llueva por tantas horas de seguida.
1: Ah, bueno.
0: Para que se informe y no venga a estar diciendo que es que me estoy quejando. Sino que es verdad, cuando llueve demasiado y por muchas horas de seguido, no es tan bueno, porque comienzan a desbordarse que los ríos, por ejemplo, los caños, se inundan diferentes vías de la ciudad, que incluso me gustaría escuchar a los oyentes si eso ya está pasando o si todavía no, a través del Tropi WhatsApp.
1: No, pero así la compañera tiene razón.
0: Así que si llueve, me cuentan a través del Tropi WhatsApp. A ver cómo es que está la vaina. Bueno, Juli,
1: contalo.
0: Los oyentes de Tropicana, yo les estaba diciendo ahorita que suspenden permisos especiales de parte deporte en el Valle del Cauca por elecciones presidenciales. La tercera brigada ya anunció la suspensión temporal de los permisos especiales relacionados con elementos de defensa de uso autorizado en el Valle del Cauca. Pues esto ya hace parte como las medidas pues adoptadas para las elecciones presidenciales. Ya la decisión quedó establecida en la resolución 002 de 2026 y además de eso regirá entre el 30 de mayo y el 1 de junio. Y según informó la institución, la medida estará vigente desde las 00:00, o sea, desde las 12 de la medianoche del sábado 30 de mayo hasta las 6 de la mañana. O sea que ya esta medida arrancó, ya inició. Va hasta el día lunes 1 de junio hasta las 6 de la mañana. Esto lo hacen con el fin pues de reforzar las condiciones de seguridad durante el proceso electoral. Y la resolución también contempla excepciones para algunas entidades públicas y también determinados integrantes de la fuerza pública, veteranos y oficiales de reserva, sí, que cumplan pues con todos los requisitos establecidos por la normativa vigente. Información para aquellos que a esta hora están conectados con Tropicana. Mi pregunta es, ¿llueve, no llueve?
1: Así
0: ¿cómo
1: es.
0: ¿Cómo están las vías de Cali?
1: Así es, mi chica, pues mucha atención porque las fuertes lluvias combinadas con daños en el oriente de Cali ocasionaron tremendo charco. Mucha atención porque en la carrera 26 con calle 73, el barrio Marroquín, pues la verdad recomienda tener precaución al pasar por este sector porque las fuertes lluvias combinadas con un daño en alcantarillado pues ocasionó tremendo charco en esta zona, ahí por toda la carrera 26 con calle 73, ahí en el barrio Marroquín. Si usted está por estos sectores, por favor, andar con mucha precaución. ¿Por qué? Porque hay tremenda piscina, hay tremendo charco. Así que si usted tiene calorcito, papi, vaya y tira ya un ratico.
0: Oye, el otro. Corriendito, corriendito. ¿Quién está por acá? Buenas.
6: Buenos días, Chiqui, Julián, feliz turno. Feliz y frío turno. Efectivamente, ay, sí, sigue lloviendo.
0: ¿Todavía?
6: No está lloviendo por el norte muy fuerte, pero sigue lloviendo. Hay que poner atención porque cuando llueve, cualquiera resbala y cae.
0: Sí.
6: Un abrazo.
0: Hay que tener mucho cuidado. Manejar con precaución.
7: 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Oiga, yo sí prefiero que llueva. Sí, desafortunadamente, pues hace estragos también. Y este, ¿no? Uy, pero es que estar frío es muy rico.
0: A mí me gusta que llueva. Pero
7: hay un solo culpable, que se hagan inundaciones y todo esto. Y se llama Gustavo Petro.
0: Ya van, ya van, ya van. Ay, Dios mío santo.
8: Chiqui, muy buenos días, mami.
0: Buenos
8: espero
0: días.
8: Que tenga un feliz turno. Mami, ¿me puedes regalar el número?
0: Sí.
8: Que ustedes esta semana dieron un clasificado, un trabajo que necesitaban operarias de máquina para una clínica de ropa. Pues al favor de colaborarme con eso, si de pronto lo tiene ahí a la mano. Gracias.
0: Bueno, voy a revisar y ojalá pueda encontrar la información para poder pasarte el numerito, mi vida. ¿Quién está por acá? Buenas.
9: Hola, buen día. Para Chiqui y para Juli.
1: Señor.
9: Un saludo también para el grupo de trabajo, para los oyentes acá de Valencia, España. Y aparte de mandarles un saludo, quisiera escuchar Perdido en la Ciudad de Henry Fiol. Un abrazo para todos. Feliz fin de semana. Chao, chao.
0: Que estés muy bien, mi vida. Juli, nos llegó un mensaje a través del Tropi WhatsApp y dice, buenos días, Tropicana, para reportar unas placas que conseguí sobre la ciudad de Cali. 12 placas en total. Así que atención, aquellos que nos están escuchando, si usted perdió la placa de su vehículo, si de pronto es importante para usted saber dónde fue a parar, escuchen esta información, Julián.
1: Pues claro que sí, mi chique, pues aquí tenemos la imagen de una vez, porque la placa NAN004 Manizales, y también está la placa PUK129, también está la placa IBM501
0: de Cali. Ambas son de Cali, estas son de Cali, ¿cierto?
1: Las PUK129 son de Cali.
0: Ajá.
1: La NAN004 es de Manizales. También está la placa 902-995. Y pues ahí nos envían más fotos de todo lo que las placas que hay.
0: Que
1: en
0: encontró
1: el
0: sobre la ciudad de Cali.
1: También está la placa LSR920-JOI095.
0: JOY.
1: Ah, bueno.
0: Sería que José Osorio Yesenia 095.
1: Ahí está. La otra está JIK202. Julián Iglesia. ¿Con acá?
0: Con acá, Katherine.
1: Katherine.
0: Sí, puede ser.
1: Ahí está.
9: Buenos días.
1: Las tres son de Cali.
9: La picana, la más bacana. Pues, buenos días. Yo le pido a Dios por Colombia.
1: Sí.
9: Por un país que siga el cambio, que siga para que la gente pueda vivir bien en este país. Que le pido a Dios que mañana, en una sola vuelta, se escoja un nuevo presidente.
1: Sí.
9: Y le pido ojalá sea Iván Cepeda, para que Colombia siga el rumbo por donde va, por un cambio, una liberación.
1: Más oyentes.
10: Buenos días, Tropicana, la más bacana, el DJ Juli.
1: ¡Háblalo!
10: Y la Chiqui.
0: ¡Mi amor!
10: Ese mucho programa que están haciendo ustedes dos, el dúo dinámico, no, mucha melodía.
0: Bueno.
10: En el Fari me pueden colocar la historia de un borracho. Porfa, gracias, cuídense, que Dios les bendiga.
0: Que Dios te bendiga también a ti, cuídate mucho. 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

0: Buenos días. Estamos acá en Los Chorros, está lloviendo, pero no, tampoco como para que inunde, para que salgan los caños todavía, no, no ha llovido tan duro como para que suceda eso.
1: Pero es que está lloviendo desde ayer, desde las 11 de la noche empezó a llover. ¿Cuánto? No, Juli.
2: Pero,
1: Juli, desde las 11:30 de la noche de ayer ha estado lloviendo.
2: Sí.
1: Y yo me levanté a las 5 de la mañana y estaba lloviendo.
2: Uy, se levantó súper tarde.
1: Es más, antes de eso me levanté como a las 4:00 a hacer chichi y estaba lloviendo. Popó. O sea, prácticamente no ha parado de llover. Ha estado llueve que llueve. No, ¿verdad? Ha estado lloviendo prácticamente toda la noche y parte de la mañana. No sé si ya paró, no sé si ya escampó.
2: No, todavía no.
1: Me gustaría escucharlos a ustedes que son los que están por fuera y nos pueden contar, nos pueden tirar el dato a través del Tropi WhatsApp, el 311-2222-931.
3: Chiqui, ¿cómo va?
1: ¿Cómo que no terminaste la vaina?
4: Tropicana, la más bacana, buenos días. Llueve en el barrio La Gran Colombia. María Casquitos. Tropicana, la más bacana.
2: ¡Qué María Casquitos!
5: ¡Se vino el agua!
1: ¡Qué María Casquitos! Hola, hola.
6: Tropicana, la más bacana, con los buenos días.
2: Buenos días.
6: Espectacular programación musical. La mejor emisora de Cali, saludándolos desde aquí en la ciudad de Buga, el milagroso.
1: ¡Ay, ajo! Buga, qué rico la gente
2: venga,
1: que nos escucha.
2: ¿Sabe que también un oyente que en ese momento me acaba de reportar sintonía al 311-2222-931? Porque les cuento, oyentes de Tropicana, que desde Cremal nos están escuchando. Un saludito para el combo de Andrés Beltrán. Bendiciones, mi hermanazo. Dios te bendiga. Un saludito para toda tu familia. Así que, papi, pásela chévere en el Cremal, que allá hace un frío tan rico, chiqui.
1: Uy, nunca he ido, pero sí me han dicho que ya hace bastante frío.
2: El Cremal hace un frío espectacular, la verdad.
1: Yo soy friolenta.
2: Uno se tunea. Uy, la verdad, uno llega al Cremal y uno se quiere enchuspar a dormir. Pero es de una. Los que van a Cremal me van a entender, literal.
1: No, pero te digo algo, a mí me gusta el frito, sí, o sea, así que esté como la vaina más o menos frita. Pero cuando ya yo siento demasiado frío, yo no sé qué le pasa a mi piel, y es en verdad lo que les estoy diciendo. O sea, yo me pongo súper fría, a mí las manos se me ponen frías.
2: Alérgica.
1: Y incluso, por ejemplo,
2: mi pareja es alérgica,
1: o sea,
2: al frío.
1: Mira, yo toco a las otras personas, yo ven y te toca a ver si es que yo estoy loca, que es la vaina, porque a veces no hace tanto. Mira, lo que pasa es que a veces no hace tanto frío como para yo sentirme como me siento.
2: Sí.
1: Entonces, yo digo, uy, no, qué vaina tan, tan hijo de madre. Entonces, sentir tanto frío a mí me pone mal.
2: Vea, por acá también
1: a mí
2: nos
1: me
2: dice,
1: enferma.
2: Por acá también nos dice Andrés que está lloviendo durísimo por allá por el Cremal.
1: Ah, también está lloviendo por
2: el Cremal. Está lloviendo duro. Claro, está lloviendo todo el Valle del Cauca. Entonces, la verdad, pues la recomendación, si usted de pronto se va a desplazar para Cali vía Buenaventura, va a estar en el kilómetro 30, va a estar de pronto por allá por los lados de Tocotá, el Cremal. Pues mucha atención, porque usted debe tener precaución, manejar despacio y llegar tranquilo a su destino.
7: Hola, mi Tropicana, la más bacana, mis muchachos. Buenos días.
1: Hola.
7: Pedirle a Dios porque el próximo presidente de nuestra nación sea un hombre conforme al corazón de Dios. De la Asprilla, presidente. Tropicana, la más bacana.
1: Un hombre que sea temerario, pero no mencionen por quién van a votar, porque el voto es secreto. No, mentira, sino que ahora pues no estamos hablando con esa actitud, con todo el tema de la política. Yo creo que ayer en Cómo Amaneció Cali estaban preguntando eso. También en Cómo Atardeció Cali, ¿cuándo fue, Julián?
2: ¿Eso? El jueves.
1: No, el jueves no fue, el jueves fue...
2: Sí,
1: no,
2: claro.
1: No fue el jueves, fue el miércoles, porque el jueves... estuvieron los muchachos en la cárcel
2: en
1: de
2: la
1: Jamundí.
2: Cárcel. No, eso fue el miércoles que miércoles. Estuvimos hablando sobre el tema de las votaciones.
1: Ajá, exactamente. Buenas.
8: Tropicana, muy buenos días. Gracias por tan excelente programa, mi Julio, la chiqui.
7: Tropicana, la más bacana.
1: Un hombre que sea temerario, pero no mencionen por quién van a votar, porque el voto es secreto. No, mentira, sino que ahora pues no estamos hablando con esa actitud, con todo el tema de la política. Yo creo que ayer en Cómo Amaneció Cali estaban preguntando eso. También en Cómo Atardeció Cali, ¿cuándo fue, Julián? ¿Eso?
2: El jueves.
1: No, el jueves no fue, el jueves fue...
2: Sí,
1: no,
2: claro.
1: No fue el jueves, fue el miércoles. Porque el jueves estuvieron los muchachos en la cárcel en la de Jamundí.
2: No, eso fue el miércoles que estuvimos hablando sobre el tema de las votaciones.
1: Ajá, exactamente. Buenas.
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0: Tropicana, muy buenos días. Gracias por tan excelente programa, mi Julio y la Chiqui. Oiga, pero ese otro bruto, ¿será para seguir bien jodidos con ese gobierno? Ay, Tropicana, la más bacana.
1: Me gusta la risa de la señora.
2: Tropicana, la más bacana. 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
1: Son las 8:35 minutos. 8:35.
2: Ve, Julián.
1: Contámelo.
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2: Se nota. Se nota, Julián. 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
5: Para la señora que dice que no se va a desbordar los caños, era el caño del norte. Ya va al tope. No es lo duro que lleva, sino la cantidad de horas que llueve.
6: Exacto, totalmente. Y ya van muchas horas de seguido que ha estado lloviendo. Desde las 11:30 de la noche ha estado llueve que llueve. Me imagino que medio para, llovizna, y otra vez denle que denle. Y sigue la lluvia.
7: Buenos días, Tropicana, buenos días, Tropicana. Llueve, llueve en Valle Grande.
8: Buenos días, señores Tropicana, Julián, Chiqui.
6: Mi vida.
8: Para desearles un feliz día, que Dios me los bendiga, que tengan un excelente turno. Le mando este mensaje para comentarles que aquí en Visas de Mayo, en el sector de Chichero, amanecimos sin agua también, para ver que nos informen si es un daño o alguna cosa, porque amanecimos sin agua. Bueno, que tengan un excelente día, Dios los bendiga. Gracias por lo que nos puedan averiguar. Chao. Que estén muy

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0: Con los buenos días, Tropicana la más bacana. Con los buenos días, la niña chiqui. Con los buenos días, Julián. Llueve por acá, por el barrio San Judas. Está lloviendo. Bendiciones, feliz día. 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
1: 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Ya son las 8:51 minutos. 8:51.
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1: Tropicana, tropicana, la más bacana. La niña Bregue. Sí, mami. Va acá para el sur, está oscuro, oscuro. Va a caer lapo de aguacero.
0: Tronco aguacero.
1: Rico, ¿ya? Rico, rico, que llueva, necesitamos agüita.
0: Es que ha hecho bastante calor estos días, bastante calor. 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
1: Estamos al aire con la Tropiteca de Tropicana. Bienvenidos a aquellos que apenas se van conectando. 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
1: Oigan, recuerden que mañana es un día muy importante para todos los colombianos. Para que no se queden en casa, sino para que salgan a votar. Para que usted pueda ejercer su derecho al voto. Yo espero y aspiro que los oyentes de Tropicana hayan leído las diferentes propuestas de los diferentes candidatos. Es más, yo les voy a dar una idea. ¿Saben qué pueden hacer? ¿Saben qué hizo una amiga? Es que la IA, así como la usa para otras vainas, también úsela para esto. Ella subió los diferentes PDF, ¿cierto? Sí. Buscó cada PDF oficial de cada candidato, de cada aspirante para la presidencia de Colombia. Uh-huh. Ella subió esos PDFs en la IA y le dijo, por favor, ayúdame a leer detenidamente cada página, háblame sobre las diferentes propuestas y cuéntame cuáles te parece que son las mejores. Y la IA le arrojó todo, o sea, le ayudó a resumir cada propuesta y le ayudó a resumir como que en sí la conclusión de lo que los diferentes candidatos están pues hablando sobre el tema, que es lo que van a hacer con Colombia, qué es lo que van a hacer con el país.
2: Así
1: entonces
2: es.
1: Ahí les dejo ese datico para que más y de pronto les puede servir.
2: Yo también le voy a dar un datazo.
1: ¿Qué?
2: Desde las 6 de la mañana.
1: Ajá.
2: El día de mañana.
1: Sí.
2: Va a estar Rafico iniciando la jornada pues informativa y también electoral. Mucha atención. A partir de las 7:30 hasta las 12, Kevin Tombe va a estar desde las calles de Cali informando desde los puntos de votación. Además, se viene Tombe, Vanessa Narváez y nuestro director Mauro Etayo, que encabeza todo este combo de Tropicana, que va a estar muy pendiente de todo lo que está pasando sobre las elecciones del día de mañana. Desde muy temprano vamos a estar desde las 6 de la mañana,
1: informando
2: todo lo que está pasando en tema de elecciones en Santiago de Cali y en los diferentes puntos del Valle del Cauca.

0: mañana salga tempranito a votar, por favor. Que no tenga que salir corriendo de su casa. Que miércoles ya no me da el tiempo. Dios mío, ¿qué fue esto? Y ya son las 3:58 y es cuando va a ir a votar. No, a esa hora ya para qué.
1: Y además, que no vayan a ser las 4 de la tarde y vayan a salir corriendo a votar. Ajá. Recuerde que mañana a partir de las 8 de la mañana usted puede salir a votar. Desde las 8 de la mañana usted puede salir a votar hasta las 4 de la tarde. 4 de la tarde. Para que usted vaya a las 6:30, no, vayan de una vez tempranito, a partir de las 8 de la mañana.
0: Vayan de una vez, no, todavía no, mañana a partir de las 8 de la mañana hasta las 4 de la tarde. Escuchamos a los oyentes, buenas.
2: Tropicana, yo mañana voy a votar por Poncho. Por Poncho, me gustaron las propuestas que dieron en Tropicana de que iba a ser Poncho. Me gustaron, muy interesantes. Poncho presidente.
0: Y que Poncho presidente, ¿viste tú? Poncho, ¿dónde andas metido, Poncho?
3: Tropicana, la más bacana.
1: Sí.
3: Tropicana, buenos días. Llueve por acá, por el barrio El Paraíso. Llueve por barrio Paraíso. En este momento totalmente está lloviendo por todo Cali.
0: Por acá me reportan y dicen calle Quinta B con carrera 38, sector San Fernando, caída de árbol. Sin novedad, solo daño casas sin personas. Muchas gracias por el reporte. ¿Quién más? Buenas.
4: Chiqui, buenos días, mi Tropicana. Árbol caído en Cerrón Colorado.
0: Árbol caído en Cerrón Colorado.
4: Por la séptima oeste.
0: Por la séptima oeste. Gracias, mi vida, por tu reporte. ¿Quién más nos escucha? ¿Quién más se reporta? A través del Tropi WhatsApp, el 311-2222-931.
5: Tropicana, muy buenos días,
0: sí,
5: Chiqui.
0: Buenos días.
5: Y Juli, ¿cómo está? Excelente oración esta mañana, muy bonita. Acá Alexander desde Orlando, la Florida, les quiere mucho. El gran cambio que dio el señor, toda esa delincuencia que tenemos en Colombia, los nombraba gestor de paz, les dio alas a todos los delincuentes para que hicieran y robaran. Vea Cali, como está la más peligrosa de Colombia. Los quiero mucho, que a mi partido Cali. Bye, bye.
0: Bye. 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
1: Oye, muñeca burra, ya empezó a escampar.
2: Buenos días, Tropicana. Chispineando acá en el centro.

0: me pisó Julián. Ay, ay, que no sabe bailar. Ay, ay. 9, ya iba a decir que 4 de la tarde. 9 de la mañana, 31 minutos. Y aquí seguimos con ustedes acompañándolos con la Tropiteca de Tropicana en este fin de semana. Los oyentes siguen reportándose. Sigue lloviendo, o más bien ya lloviznando, ¿no? Ya tiene que estar lloviznando. Sí. Porque me dicen que ya está casi que sale el mono Jaramillo y todo.
1: Sí, ya casi.
0: Ya está casi que sale,
1: sí, ya,
0: ¿no?
1: Ya casi.
0: Ya casi. Vamos a ver qué dicen por acá.
2: Autopista con 40 hacia el sur.
0: Autopista con 40 hacia el sur. Está lloviznando. Ahí nos mandan un video y está lloviznando. Muchas gracias, mi amor. ¿Quién más está por acá? Buenas.
3: Hola, buenos días, Tropicana. Saludos, muchachos. Alistando la cédula, muchachos. Epa. Para mañana ir a votar.
0: ¡Eso!
3: ¡Que viva la democracia!
0: ¡Que vamos, viva! Vamos. ¡Que viva la democracia! ¡Que viva! Oigan, atención, porque a esta hora hacemos conexión con Bogotá. Mucha atención, oyentes que están ahí conectaditos. Hoy tenemos a una invitada muy especial, Luchi. Luchi nos tiene un invitado especial. Se trata de Hernán Penagos. Nos tiene un mensaje importante con todo lo que tiene que ver con el proceso electoral. Así que llegó el momento de hacer conexión con nuestra familia de Bogotá, Tropicana Bogotá, con Luchi, que nos tiene invitado especial a esta hora. ¿Qué nos dice Luchi por acá? Buenos días, Luchi.
4: Bienvenido a Tropicana.
5: Oh, pues cordial saludo, muchas gracias por la invitación, muy complacido de estar aquí con ustedes y bueno, preparando toda esta tarea para que 41.400.000 personas,
4: híjole,
5: si se anima, salgan a votar el próximo domingo.
6: ¿Cómo se siente dos días antes, señor registrador, usted en ese camello que tiene para el domingo? ¿Cómo se siente? ¿Hay estrés, ansiedad? ¿Todo está listo? ¿Todo está perfecto?
5: Ahora me preguntaban en otra emisora que si estaba trasnochado y les decía, no estoy trasnochado, estoy amanecido porque no puedo dormir.
7: No ha dormido.
5: Pues nada, pues muy pendiente sobre todo de que todas las 122.000 mesas que hay en el territorio nacional y en 67 países y 116 consulados avancen sin dificultad.
6: Sí,
5: hoy está terminando todo el transporte y la distribución del material electoral a todos los rincones de Colombia. Saben ustedes que Colombia es un país inmenso.
6: Sí, claro.
7: Sí, señor.
5: De unos lugares complejísimos, por ejemplo, Nazaret, en Punta Gallinas.
7: Municipios lejísimos.
6: Hasta en Canoa, ¿no?
5: Lumbacha. Claro, por ejemplo, para llevar material electoral a Alto, Bajo, Medio Baudó, en el Chocó, se necesita ni siquiera lanchas, porque hay lugares donde los ríos no son profundos, toca hasta en canoa transbordar a Lomo de Mula, caminando. Cumarigo es un municipio inmenso.
6: En el Bichada.
5: Donde hay que caminar horas para poder llevar el material. Entonces estamos hoy muy pendientes de que llegue ese material electoral a todas esas mesas de votación.
6: ¿Y en todos los municipios está normal?
5: Sí. Hoy, afortunadamente, hasta este momento, hay tranquilidad.
6: Okay.
5: El material electoral está trasladándose en compañía de la fuerza pública. No tenemos ningún contratiempo, no ha habido ningún
6: incidente. El tema
5: incidente
6: de papelería, todo ok.
5: El tema, no tenemos hoy incidentes, por ejemplo, que tengamos que trasladar un puesto a una mesa de votación. Ajá. Pero siempre hay que esperar hasta último momento. Por ejemplo, recuerdo que en las elecciones de hace dos meses en el Congreso de la República, el sábado a las, no sé, eran como las 12 de la noche, estaban entrando el material electoral a un municipio de Bolívar, olvido cuál es en este momento, pero pues la ciudadanía estaba como incómoda porque no le hacían una obra, es decir, nada que ver con las elecciones o porque no le arreglaban
6: la
5: vía. Tomaron ese material, lo quemaron, entonces a correr para volver a llevar material para que a las 8 esté el material allá en ese municipio. Entonces, no, todo tiene desafíos, pero bueno, vamos trabajando, estamos tranquilos y tenemos, digamos, un precedente que nos respalda, si se quiere. Hace dos meses, 20 millones de personas votaron para elegir Congreso de la República, es decir, Senado y Cámara de Representantes, todo salió
6: muy
5: bien.
6: Y todo funcionó muy bien.
5: Las elecciones destacadas, aplaudidas, si se quiere, por la comunidad internacional, no hubo reparos, todo tranquilo. Esperemos, si quiere, que en esta oportunidad salga igual.
8: Yo creo que hay una pregunta.
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5: Gente que nos respalda, si se quiere. Hace dos meses, 20 millones de personas votaron para elegir Congreso de la República. Uh-huh. Es decir, Senado y Cámara de Representantes, todos a lo
6: mismo. Y todo funcionó muy bien.
5: Las elecciones destacadas, aplaudidas, si se quiere, por la comunidad internacional. No hubo reparos, todo.

0: quiere por la comunidad internacional, no hubo reparos, todo tranquilo, esperemos quiere que en esta oportunidad salga igual.
1: Doctor, yo creo que hay una pregunta que toda la gente se está haciendo en este momento, y es que, doctor Hernán, usted nos tiene que dar la seguridad y nos tiene que dar toda la claridad en cuanto a las votaciones de este domingo. Entonces, siempre por aquí en el TikTok la gente está diciendo, ¿la registraduría cómo va a garantizar que todo sea la transparente y claro en estas elecciones?
0: De acuerdo, miren, la registraduría puede garantizar absoluta integridad y transparencia del proceso electoral, y para eso hemos realizado 1000 acciones. Tenemos un plan general de auditorías de todos los sistemas de información que tiene la registraduría. Tenemos biometría facial y dactilar para identificar a la ciudadanía y evitar cualquier tema de suplantación. Los jurados de votación fueron designados de manera aleatoria a través de sorteo de un universo de 2.500.000. Son 860.
2: ¿Siempre varían o son los mismos casi siempre o no?
0: Si cambian de una manera importante, porque es por sorteo, y el universo de personas entre 18 años y 60
2: va
0: años
2: cambiando.
0: Que están.
3: Yo le tengo una recomendación importante, doctor.
2: Ay, usted le va a dar una recomendación
3: al señor registrador. Sí,
2: venga,
3: yo,
2: cuidado, ¿no?
3: Yo lo puedo asesorar, doctor. Hay que poner vigilantes en los cementerios para que los muertos no salgan a votar.
2: Eso es cierto.
3: Eso es lo que no se paren de las tumbas, porque hay muchos que votan, doctor.
0: Eso lo tenemos resuelto, se los decía, porque tenemos biometría facial. Es decir, identificamos por primera vez en la historia de Colombia desde las elecciones pasadas. Tenemos biometría facial para identificar a los votantes. Sí, y también dactilar. Nosotros tenemos en la registraduría 1.000.000.000 de huellas dactilares y 60 millones de imágenes fotográficas.
2: Ah, no.
0: Aquí el tema importante es el siguiente, miren, realmente es bueno explicarle a las personas que la registraduría no cuenta los votos, la registraduría gerencia el proceso, lleva el material, dispone que todos los colombianos puedan votar, pero quienes cuentan los votos y declaran los resultados
3: son los jurados,
0: hacen una labor muy importante. A las 4 de la tarde cuentan los votos y diligencias, llenan, escriben a mano los resultados en un acta electoral como una hoja de blog. Esa acta electoral es física, es decir, en Colombia cualquier dato que divulga la registraduría tiene que estar soportada en esa acta. ¿Y cuál es el acto mayor de transparencia que hace la registraduría? Pues que esas actas todas, de las 122.000 mesas, son 3 actas por mesas, 360.000 actas, todas se publican desde el mismo día de las elecciones, es decir, desde la mesa de votación se publican en las páginas, lo atienden los partidos.
2: El preconteo, se llama
0: el preconteo.
2: Yo te ayudo, doctor, que a veces te veo como colgado.
3: El doctor es vino preparado, respete, don Luchito, respete.
1: Pero entonces no hay ninguna posibilidad de fraude en elecciones.
0: Ninguna, inclusive en esta oportunidad los partidos políticos pueden designar, ya hablamos de los jurados que son los que están en la, los partidos políticos pueden designar en cada mesa de votación testigos que los representen.
2: Como jefe de debate.
0: Más o menos, hasta 30 por cada mesa de votación.
2: Ah, genial.
0: 30, 20 mil, es decir, 3.600.000 testigos que están en ese momento viendo cómo se cuentan los votos de manera pública, viendo el conteo. Inclusive en esta oportunidad tienen 2 facultades muy importantes. La primera,
2: señor,
0: pueden solicitar el conteo o reconteo de los votos. No me quedó claro, por favor, vuelvan y cuenten.
2: Okay.
0: La segunda,
2: en la mesa.
0: Y la segunda, en esa acta de votación, esa acta electoral, ese E14, como lo llamamos nosotros, pueden tomarle fotografía. Luego, cuando la registraduría los publique, simplemente lo comparan.
2: Tiene que coincidir y ya.
3: Cuente conmigo, doctor.
2: Eso, doctor. Le tengo una pregunta. ¿A qué hora más o menos el domingo se puede tener
3: resultado como una primera?
0: Bueno, nosotros calculamos.
2: Consolidado, me refiero.
4: Contundente.
0: María,
2: no, es que yo te ayudo, yo trabajé. De tintirillo.
3: ¿Cómo es el dicho que tú dices del pueblo?
2: Yo vivo ahí en la vereda, pero los domingos bajaba al pueblo, entonces no soy tan bestia, ahí me organizo.
3: Aprendió cositas, doctor. Sí.
2: ¿A qué horas tendríamos un resultado consolidado? Más o menos, doctor, ¿como 6 de la tarde o luego?
0: Más o menos calculábamos que después de dos horas y media vamos a tener resultados ya muy concluyentes de cómo votaron todas las
2: comisiones. Echar voladores.
0: Y a esa hora aspiramos ya saber cuántas, si hay segunda vuelta o no, y quiénes obtuvieron las principales votaciones. Es muy importante, por favor, decirle a la ciudadanía que salga a votar temprano.
3: Sí, claro.
0: A las 4 de la tarde. siendo las 4 en punto, solo puede votar la última persona que haya entregado la cédula de ciudadanía al jurado, es decir,
1: que ha iniciado el proceso.
0: Entonces la gente se molesta. A las 4 de la tarde solo vota esa persona que haya entregado su cédula.
2: Ni siquiera que esté en la fila, no, ya no vale.
3: Por los demás. Se queda mucha gente.

0: votar,
1: claro,
0: doctor.
1: Luego los demás que están en la fila no pueden votar. Se molestan con el jurado, se molestan con las autoridades. No lo pueden hacer. Ahora, ¿qué es lo que ocurre? Que se agolpan ya al finalizar la tarde. Entonces a las 3:30, 3:40.
2: Sale corriendo a votar.
1: Y en el día, las mesas solas. Es decir, en las elecciones del Congreso votaron 20 millones, no hubo dificultades. Si la ciudadanía no sale a votar temprano, luego entonces se molestan, que mire, que quede desorden, que como que hay una cola muy larga. Pues, ¿qué hacemos? Tienen que aprovechar para votar durante todo el día, porque es toda la mañana sola. Hay como picos. A las 8 de la mañana, por ejemplo, generalmente.
0: Es la locura,
1: gente mayor que va a misa por la mañana, sobre todo que es muy católica, sale de misa y se va a votar. Es una cola larguísima de las personas de la misa. Salen a votar. Luego queda sola las mesas a las 11, 12, 1, 2 y a las después de las 2 vuelve.
3: Después de almuerzo.
1: 3:30, entonces eso es un rollo porque pues, no hay manera. Es decir, claro que toda entidad financiera o como el cine, cuando se agolpa la gente, pues, no hay capacidades.
0: Está con nosotros el registrador Hernán Penagos. ¿Y qué le respondemos a los colombiano registrador, los que sienten que su voto, pues como que no vale, que no creen, porque dicen, no, ya las elecciones están
3: arregladas. Ah, o sea, los que no salen a votar.
0: Sí, los que dicen, las elecciones ya están arregladas, yo no creo en eso, mi voto no vale. ¿Qué le decimos a esas personas, esos oyentes de Tropicana que nos están escuchando, registrador?
1: Lo primero que hay que decirles es que el voto de cualquier ciudadano vale mucho, entre otras razones, porque es la forma como un ciudadano o una ciudadana expresa que Colombia es un país democrático, pero más que eso, que Colombia es un país libre. La expresión más genuina de libertad es el ejercicio del derecho al voto. En segundo lugar, que la registraduría puede garantizar absoluta integridad y transparencia del proceso electoral, como siempre lo ha hecho. Esta registraduría, con estos software, con esta información, es la misma que eligió al actual presidente.
3: Es verdad, doctor.
1: Al actual Congreso de la República. Es la misma que hizo, es la misma que hizo elecciones hace 2 meses. Donde votaron 20 millones de personas y fueron unas elecciones destacadas. Que el proceso electoral no lo hace exclusivamente la registraduría, participan millones, se los decía ahora, 860 mil jurados, cerca de 1 millón de testigos electorales, 9.300 jueces de la República, de 300 pasamos a 1.400 observadores internacionales, y que la registraduría no declara resultados ni cuenta votos. Aquí quien declara resultados son jueces en todos los municipios de Colombia, que son los que declaran cuál fue el resultado en cada mesa de votación, y el Consejo Electoral el que entrega las credenciales. Luego, la registraduría hace el papel de gerencia, pero no declaramos ningún resultado en Colombia.
4: Cuéntele al país que usted le miente al país.
3: No, no, doctor.
4: ¿Sabe por qué le miente?
3: ¿Por qué?
4: Porque él es Superman y no le ha dicho a la gente.
3: Ahorita se quita la camisa y sale volando para la registraduría.
2: Doctor Hernán, ¿cómo le fue con las elecciones del extranjero? ¿Esas elecciones cómo son? ¿Ese proceso cuál es?
1: Bueno, van avanzando muy bien. Desde el día lunes, cerca de 1.450.000 personas, colombianos y colombianas que viven en el exterior, están votando. ¿Qué es la ventaja en el exterior? Que se vota una semana completa.
3: Sí, señor.
1: Lunes a domingo, es decir, pueden votar cualquiera de esos días. Hoy, por ejemplo, es un momento, también los llamo a que salgan a votar. El lunes, por ejemplo, hubo una votación muy fluida en Estados Unidos, que era
3: pegada. Bueno,
1: señor. Ya martes y miércoles bajó un poco. Entonces, lo mismo, que no esperen hasta el día domingo para ir a votar, porque en el extranjero, en el exterior, hay menos mesas de votación.
3: Claro.
1: Entonces pueden tener las mismas dificultades. Pueden votar hoy, pueden votar mañana y pueden votar el próximo domingo. Así que hay el tiempo suficiente para que ejerzan los derechos en 67 países y 116 consulados.
0: Señoras y señores, con ustedes el registrador Hernán Penagos, hablando aquí a través de Tropicana, garantizando las votaciones de este domingo a través de Tropicana.
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0: Aquí estamos al aire con la Tropiteca de Tropicana. Nuevamente invito a los oyentes para que mañana se levanten desde muy temprano.
1: Sí, señora.
0: Para que puedan ejercer su derecho al voto, por favor. Mañana salgan a votar. Que no le dé flojera. Que no tenga ese pensamiento y que, ¿yo para qué voy a votar si no va a pasar nada en el país? No. Que mañana arréglese. Póngase bien bonito, bien bonita. Y sale a votar. Julián, tenemos invitado a esta hora.
1: Claro que sí, tenemos invitado a esta hora. Tenemos el reporte de Acueducto. Walter Mazonga, bienvenido a Tropicana. Qué rico saludarlo. ¿Cuál es el informe de la ciudad? Hola.
2: Hola, buenos días para ustedes en cabina, Juli. Buenos días, Chiqui.
1: Buenos días,
2: oyentes de la Tropiteca. Hoy, sábado 30 de mayo del 2026, reparaciones de acueducto en Salomía. Carrera cuarta E con 48 en San Fernando Nuevo, en la carrera 30 número 5 B127. También una reparación de acueducto en el barrio El Ingenio, Juli, en la carrera 84 A con calle 15. Energía, Chiqui, con reparaciones, ¿sí?, debido a las fuertes lluvias registradas en las horas de la noche y la madrugada de hoy sábado. Ajá. En la ciudad, en los equipos operativos de Encali realizan intervenciones en algunos sectores afectados para restablecer el servicio de energía en el menor tiempo posible, Chiqui. En este momento trabajan 6 grupos operativos de linieros, 3 grupos operativos de la red aérea, 2 grupos operativos de control de redes y 2 grupos operativos de la red subterránea en los siguientes sectores: sobre el circuito La Reforma en el barrio Bella Suiza y en un sector de La Reforma, sobre el circuito sindical en el barrio 7 de agosto, sobre el circuito San Marcos en los corregimientos de Mulaló y San Marcos. En estos sitios permanecen sin el servicio de energía mientras avanzan las labores de restablecimiento. También, Juli, trabaja para normalización del servicio de energía en la carrera 61 con 9B sobre el reconectador que está por fuera de servicio afectando el sector de Camino Real. Otro grupo operativo trabajando en un reconectador ubicado en la vereda San Miguel en el kilómetro 18 sobre el reconectador ubicado en la carrera 34 con décima A que tiene sin servicio a un sector del barrio Olímpico, Colseguros Andes y un sector de Bretaña. También trabajan para restablecer servicios sobre el reconectador de la carrera 35 con 18 en el barrio Cristóbal Colón, sobre el reconectador inteligente ubicado en el barrio El Ingenio en la carrera 85 con calle 18 y reconectador del sector Bocas del Palo entre Cascajal y la vía Puerto Tejada. Juli, aquí trabajan también grupos operativos, sí, de energía, sobre el reconectador en el barrio El Bosque en la calle 44 Norte con avenida Sexta. Los equipos continuarán en terreno hasta restablecer el servicio en todos los sectores afectados. Agradecemos la comprensión de la ciudadanía que se encuentra afectada por estas interrupciones en el servicio de energía. Alcantarillado, Chiqui, con mantenimiento del canal oriental a esta hora, a la altura del barrio Antonio Nariño, hay limpieza en las lagunas de Charco Azul y El Pondaje, utilizan maquinaria amarilla, retroexcavadoras y volquetas. Canales de atención al usuario para cualquier reporte, el contact center 602-524-0177, la línea de Encali 177 y el centro de experiencia digital www.encali.com.co. También se revisa en un sector de la Comuna 1 de Cali, donde están manifestando, hicieron un llamado a través del contact center 602-524-0177, va el grupo operativo de acueducto para revisar aquí en este sector de la Comuna 1 de Cali, para determinar por qué no tienen servicio de agua aquí en este sector. Siempre juntos, oyentes de la Tropiteca, estamos recuperando a AM Cali, Juli y Chiqui.
1: Muchísimas gracias, Walter Mazonga, aquí en Tropicana. Nos vemos acá en este fin de semana en la Tropicana.

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0: eres, Julián.
1: ¿Por qué?
0: Julián, qué malo eres. Qué malo eres, Julián. Que no se mandó el desayuno. Digo, que espérate ahí, chiqui. En los comerciales tú te quedas aquí y yo me voy para la panadería y te compro el panchocho que no sé qué y me engañó. ¿No va a comprar nada?
2: ¿Cipote aguacero que está cayendo?
0: ¿Cómo que cipote aguacero? ¿Qué estás hablando tú? Si ya dejó de llover. ¡Mierda! Pero si es mentiroso, ya dejó de llover, Julián. Yo no creo que esté lloviendo todavía. La mayoría de los oyentes ya me han reportado a través del Tropi WhatsApp que ya bajó la lluvia, que ha estado solamente como medio lloviznando y que incluso ya estaba que salía el mono Jaramillo. Pero ya no está lloviendo como tal. Así que ahorita me haces el cruce y vas y compras el desayuno. Vaya. Yo no, porque yo estoy aquí ocupada.
1: Deja la pereza.
0: Bueno, empezamos los durísimos de Tropicana. Empiezan los durísimos de Tropicana y le damos la bienvenida.
1: ¿A quién?
0: A los oyentes que apenas, Julián. Porque, ¿sabes? Yo te digo algo. Cada hora hay oyentes nuevos. Cada hora se unen más oyentes a escuchar,
1: claro,
0: Tropicana. Entonces, a todos esos oyentes, buenos días, good morning.
2: How are you?
0: Yeah. Tan horrible nuestro inglés. No, qué horrible, Julián.
2: Buenos días, Cali. Buenos días a todos los oyentes que se levantan a esta hora y que de una vez prenden el radio a colocar Tropicana. Bendiciones para todos ustedes. Iniciamos esta nueva hora, iniciamos esta nueva jornada para que usted se conecte desde qué punto de la ciudad usted reporta sintonía. Así que 311-2222-931. ¿Qué dicen los oyentes a esta hora?
3: Tropicana, muy buenos días. Un saludo a la chiqui, a Gulli.
0: Hola, mi vida.
3: Una pregunta, muchachos.
0: Ajá, ¿qué pasó? ¿Qué juegue?
3: ¿Por qué el 80% de los semáforos en Cali están malos?
1: Sí.
3: Y el 1% de las fotomultas están buenas. ¿A qué se debe eso? Saquemos conclusiones.
0: Complejo. Complicada la situación, amigo.
4: Chiqui, buenas. Buenos días desde la ciudad de Houston, Texas, mi amor. Mañana estoy de testigo en las elecciones aquí en Houston, Texas. Dice que se puede llevar la camiseta de Colombia o algo. Yo voy a llevar la camiseta de millonario.
1: Le enviamos ticos.
4: Tengo una pregunta. Si esa me la puedes contestar, eres tú.
0: Ajá,
4: mi camiseta es por el Tigre Falcao. Entonces, ¿me creará algún problema o no? No. Es una pregunta seria y espero una respuesta seria e inteligente.
0: Que espero
4: Tropicana,
0: una respuesta.
4: Tropicana bacana, chiquis, I love you, mi amor.
1: Ajá. La corcho.
0: Jaime, ¿y eso qué es? Cálmate, muchacho, cálmate. My daddy sugar. Por acá me manda la camiseta, efectivamente, de la selección Colombia. Ahí se ve el tigre, pero el propio tigre. Y se ve Falcao gritando ¡gol! Está chévere tu camiseta. Ya te averiguo. O sea, yo no creo que haya problema, pero ya te averiguo. Ya investigo. Para que luego no vayas a decir, no, es que la chiqui de Tropicana dijo tal vaina. Entonces, ajá, para que sepas, ¿oíste? Listo, ya nos vamos con Giselle Balcázar. Giselle, que está desde las calles de la ciudad, que nos tiene información. Si usted quiere remodelar su casa, pues bueno, tiene que pararle bola a Giselle porque nos trae toda la info. Los que están escuchando a esta hora, los que están escuchando desde temprano, yo le estaba diciendo, Giselle va a estar desde las 10 de la mañana hasta las 12 del mediodía. Sí, ¿cómo?
1: Mi churra.
0: Tu churra. Ajá. Chuchuchurra. Vamos con la G, que está desde las calles de Cali.
2: ¿Qué dice mi churra?
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0: ¿Sí? Hello. Giselle, ¿estás por ahí? Cuéntamelo todo. No me ocultes nada.
6: Bueno, me contestó la chica.
0: ¿Qué es la que hay? Giselle Balcázar.
7: Hello.
0: Cuéntame, por favor.
7: Hello, hola.
0: Bueno, ya más adelante vamos con Giselle, que nos tiene información desde las calles. Por ahora seguimos con Manóticas de Voz.
8: Hola, chiqui. Ya sale el mono. Ya empezó ya, a salir el mono aquí por los lados de Alameda.
2: ¡Eso! ¡Uy, qué rico la Alameda, parce! La verdad, un buen sancochito de pescado, una buena tilapia, una buena cazuela de marisco, bien... ¡Uf, Dios mío! La verdad... Pues como no hemos desayunado, pues nos da bastante hambrecita. Pero entonces, ya mismo 311-2222-931, ¿cuál es su reporte de movilidad? ¿De qué punto de la ciudad? Pues a esta hora nos vamos con Giselle Balcázar desde las calles de Cali. ¿Cómo está mi Giselle?
0: La G está lista, la G está preparada para entregarnos toda la información. Así que aquí vamos con Giselle Balcázar. Ahora sí.
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9: Ahora sí, muchachos, estamos ya listos, preparados, con toda la actitud, con todos los juguetes, con todos los chiles. Es que yo estaba esperando la señal de que usted me dijese, sí, mi linda, estás perfecta.
0: Ya.
9: Pero aquí estoy. Oiga, gente bella, buenos días, feliz sábado, buen fin de semana, fin de semana de elecciones, de muchísima información por Tropicana, la más bacana, y por supuesto acompañar este fincho con melodía, pero sobre todo con excelente información desde el sur de la ciudad. 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
2: Chiqui, chiqui, eso es pura paja de Juli, no te quieres gastar el panchocho. Fíjale que hiciera tanta cañima.
0: Pura paja.
2: Mejor dicho, Tropicana la más bacana. Uy,
0: no. Puro cuento.
3: Ella no puede decir que yo soy tacaño. Sí, ella no puede decir que
4: buenos
3: yo soy tacaño.
4: Buenos días, muchachos. Espero que tengan un excelente día, pedacito de gente.
0: Buenos días, anda.
4: Y pollito. Muchachos, una pregunta.
0: Señor.
4: Mañana no hay ciclovía, ¿cierto?
0: Por no,
4: la
0: no hay.
4: Elecciones, no creo que haya ciclovía.
0: No, no hay ciclovía.
4: Negro. La verdad, no me he enterado, no le he puesto atención. Ustedes qué saben, si de pronto después pegar una averiguadita por ahí.
0: No, no.
4: Gracias,
0: va a haber.
4: Muchachos.
3: Ya te lo estamos diciendo, Babi.
0: No, no, mañana no va a haber ciclovía, para que lo tengan presente. Oigan, ya mira, saben, mañana los puestos de votación abrirán a las 8 de la mañana.
3: Exactamente.
0: Y permanecerán habilitados hasta las 4 de la tarde. No solamente en Cali, no solamente en el Valle del Cauca, en todo el territorio nacional. No se deje coger la tarde mañana y salga temprano. Salga tempranito.
5: Muy buenos días, Tropicana, la más bacana. Mil bendiciones para todos. Que Dios y la Virgen los acompañe siempre. Y bendiciones por esa ayuda tan hermosa que hacen con los peluditos y las personas. Que Dios los siga bendiciendo y los colme de muchas y muchas bendiciones.
3: Así es, amor, muchísimas gracias, gracias por los buenos deseos. Y yo les quiero contar, ayer tuvimos, Chiqui, una jornada muy especial en el barrio El Jardín. Y también le agradecemos a la familia de Protección Animal que estuvo con esa jornada de esterilización desde muy temprano. Desde las 4 de la mañana estuvimos trabajando.
0: Madrugó
3: duro.
0: Bastante usted
3: claro,
0: ayer.
3: Claro, madrugamos bastante para obtener una jornada de esterilización. La verdad, 10 de 10, los
0: mucha
3: oyentes
0: gente
3: cumplieron. Además, los invitamos a todos ustedes para que de una vez lleguen a mi Tropicana 93 en Instagram, para que usted vaya a ver los videos que les publicamos a todos ustedes en nuestras plataformas digitales. Una jornada llena de bendición, llena de información. Así que usted, oyente, los que estuvieron en el día de ayer, muchas gracias por recibir esta jornada. Así que pendientes, porque se vienen muchas sorpresas más con Tropicana. Así que la gran invitación es que esté 24/7 conectado con nosotros.
0: Así es. Oigan, de verdad, recomendación para mañana: no dejar la votación para las últimas horas. Acá me están preguntando, Chiqui, ¿será que yo puedo votar con la cédula digital? Aquellos que me están preguntando por eso, sí, mi amor, tú puedes llevar tu cédula digital, la puedes presentar y no hay problema. Con eso puedes obviamente votar. O ya sea en su versión también amarilla, la cédula ciudadanía con hologramas y listo.
3: Vean, rápidamente, Chiqui, mañana vamos a estar desde muy temprano, desde las 6 de la mañana, dando toda la información en tema de votación, en tema de noticias. Desde muy temprano va a estar Rafico. A las 7:30 de la mañana está todo nuestro equipo desplegado desde las calles de Cali, Kevin Tombe. Está también Mauro Itayo, Vanessa Narváez, que Mauro dirige este barco de Tropicana. Mañana desde muy temprano con toda la información de votaciones.
0: Listo. Bueno, y la que está lista.
3: ¿Quién está lista? ¿La churra?
0: Desde la calle. Ay, ajá, ay, sí, la churra. Epa, la churra. Churra sí está, ¿viste? Ojo, yo soy mujer y todo, pero Giselle está buena.
3: Está linda, mami, está linda.
0: Giselle es linda, ¿oíste?
3: Sí, mi amor.
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0: ¡Herda, nena! Con toda la información desde el sur. ¡Ay! Esto es 1.60 de estatura. 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
0: 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We'll be right back.

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2: 10.37 minutos, 10 de la mañana, 37 minutos, en Tropicana, la más bacana.
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2: Avanza la mañana, 10:44 minutos, 10 de la mañana, 44 minutos en Tropicana.
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0: Bueno, por acá me reportan a través del Tropi WhatsApp. Me dicen, buenos días, Chiqui, Tropicana La Más Bacana. Por favor, colaborarnos. Estamos sin energía eléctrica desde ayer. Acá en el sector del Caney 4 y Valle de Lili, por toda la ciudad de Cali. Ay, Dios mío, Señor Padre de la Gloria. Están sin energía, sector del Caney. 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Fenavifonap, 10:48 minutos en Tropicana.
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0: 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Yo hoy es de una. Los oyentes que se pronuncian a través del Tropi WhatsApp, el 311-2222-931.
6: Muy buenos días, señores de Tropicana y Peluche con esa bocesota, mamazota, linda y hermosa, aquí.
0: Gracias.
6: Esperando que pase el día tranquilo, relajado, y mañana madrugada a hacer nuestro voto.
0: Eso, mañana todos a madrugar y por favor a ejercer su voto. A votar, señores. A ejercer el derecho al voto.
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0: Bueno, vamos con Walter Mazonga, que por lo cierto, Walter, los tropioyentes de Jumbo dicen que no tienen agua. ¿Cómo es la vuelta ahí? ¿Qué ha pasado? ¿Qué es lo que sucede por allá?
10: Hola, Juli, sí, en el barrio Uribe, en Jumbo, en la zona céntrica y también en un sector de la Comuna 4 en Jumbo, en el barrio Lleras, no tiene suministro de agua, se paró la planta por turbiedad en el río Cauca y está por fuera de servicio la estación de bombeo de Puerto Isaacs en Jumbo. Tan pronto se normalice, estaremos dando aviso a los usuarios que se encuentran afectados aquí en este sector del barrio Uribe y Lleras en Jumbo. Esta información y servicio para ustedes en cabina, también para los oyentes de La Tropiteca.
0: Muchas gracias, Walter, por la información. 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
19: Dano la más bacana, oiga. Ahí pues para el señor que dijo de la camiseta de Falcao, yo no creo que tenga problema para que se la ponga, pero pues sí es mejor de que se asesore bien. Y la gente mañana madruguen a votar, de por Dios santísimo, no esperen a última hora, desayunen bien, compren bananito, compren leche y compren bastante sucarita de Kelos para que desayunen bien y se vayan a desayunar bien desayunaditos. Un abrazo.
0: Ay, Dios mío, 10 de la mañana 57 en Tropicana, la más bacana.
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2: 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Oigan, tenemos a Kevin Tombe en esta hora con información. Pero antes, para aquellos que de pronto tengan dudas con respecto al tema de las votaciones mañana, pueden ingresar a www.tropicanafm.com. Usted por allá va a encontrar información sobre las restricciones que se van a llevar a cabo. Los que se preguntan, ¿yo puedo llevar mi cédula digital? ¿Se puede? ¿No se puede? Toda esa información la puede conseguir, ¿dónde? En www.tropicanafm.com. Me voy con Kevin Tombe, que está desde el Templo de la Moda. Oye, seguimos homenajeando a nuestras mamitas, seguimos consintiéndolas, porque ellas se merecen lo mejor de este mundo, Kevin.
3: Mi querida Chiqui, con los buenos días para usted y para todos los oyentes de Tropicana, la más bacana. Hoy es sábado, falta poco para las elecciones, pero estamos de celebración nosotros aquí en Tropicana con la famosa Tropiteca. Y estoy en el Templo de la Moda, los que siempre visten a los oyentes de Tropicana. Y estamos esta vez en el centro de Santiago de Cali. Mi querido Julián Zamora, primero que todo, feliz cumpleaños, que Dios me lo siga bendiciendo. Sabe que esta emisora siempre le abre las puertas a Julián Zamora, gran locutor del Valle, y también al Templo de la Moda. Bienvenido a Tropicana.
4: Bueno, primero que todo, saludo muy especial para todos los oyentes de Tropicana, la más bacana. Gracias por el saludo, saludo para la Chiqui. ¿Quién más me falta? Ah, saludarte a vos también. Saludos a todos. Y bueno, contento porque estamos acá en la calle 14, número 559, en el Templo de la Moda, pues cumpliendo y premiando a nuestros ganadores, a nuestra chica escuela, chica, digamos, las mamis que ganaron con nosotros, con el Templo de la Moda y con Tropicana.
3: Bueno, hoy hemos venido a entregarles la pinta completa, una pinta completa con Tropicana, la más bacana, que aproximadamente cuánto billete le estamos ahí ahorrando al regalo de la madre.
4: No, ellos pueden escoger lo que quieran, es una pinta que se ganaron y queríamos verlas así bonitas, dar ese detallazo, y lógicamente pues con Tropicana que se prestó pues para esta bonita labor.
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3: Perfecto, Julián Zamora, estamos con las señoritas ganadoras de Tropicana. Mi señora, ¿su nombre?
5: Luzari.
3: Bueno, Luzari, ¿cómo me le fue escogiendo la ropa del Templo de la Moda? La pinta completa, ¿no?
5: No, una pinta completa, muchas gracias. Un pantalón jean muy bonito y un chaleco. Me cayó como una bendición grande porque mañana estoy cumpliendo años.
3: Ay, tan bella. Bueno, la celebración que le entrega a Tropicana, su regalo. ¿Y recomienda usted el Templo de la Moda?
5: Sí, una ropa muy bonita.
3: Muy bacana.
5: Y muy económica.
3: Muy bien. Vamos por acá donde está la otra oyente. Mi señora, bienvenida a Tropicana. ¿Su nombre?
6: Mayra Cerón.
3: Bueno, Mayra, Dios me la bendiga de parte de Tropicana, que disfrute mucho la ropa del Templo de la Moda.
6: Muchísimas gracias, mi Dios los bendiga, y a Templo de la Moda y a Tropicana, la más bacana. Soy fiel oyente, los amo, los amo, los amo, no me cambio de emisora. La ropa, lindísima, hermosa, me encantó. Y feliz cumpleaños a don Julián Zamora, que mi Dios lo siga bendiciendo siempre y que siga nos tenga diciéndolo bien lindas.
3: Muy bien, ahora el Neki por acá. También otro oyente que ganó, sí. Mi señora, ¿su nombre?
7: María Angélica Valencia.
3: Bueno, María Angélica, ¿cómo me le fue con la ropa del Templo de la Moda? ¿Estás escogiendo, no?
7: Chévere, sí. Muy bonita la ropa. Uno quiere llevarse de todo, pero es solo una pinta.
3: Ahora hablamos con Juliana, a ver.
7: Ah, bueno, muy Dios me la bendiga, chévere. ¿Yo? Gracias a ustedes por el premio y fiel oyente de Tropicana, la más bacana.
3: Muy bien, Julián, cerramos esta información gracias al Templo de la Moda y seguimos premiando a la gente.
4: Sí, señor, prepárense papás, ¿no? Prepárense los papás porque ya vamos a celebrar Día de Padres. No digan que es que solamente las mamás, no, vamos a premiar varios papás también. Así que estén pendientes a Tropicana, la más bacana, y al Templo de la Moda.
3: Tropicana, mi querida Chiqui, desde el centro de Cali.

Hola, buenos días, Tropicana. El Señor los bendiga. Chiqui, chiqui, ¿cómo estás? El Señor los bendiga a todos y principalmente usted que está gastando su garganta ahí hablando muchas cosas de suma importancia. ¿Me puedan hacer un favor de complacerme con el disco Chapotea? Muchas gracias, muy amable. Se les quiere a todos.

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1: En Tropicana, 11 de la mañana, 23 minutos. 11:23 en Tropicana, la más bacana, bacanísima.
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Mañana desde muy temprano, escuchen bien, mañana desde muy temprano, yo espero que usted esté ahí conectadito con Tropicana, porque vamos a estar informándole a todos ustedes todo lo que tiene que ver con las elecciones a la presidencia, para que estén ahí súper pendientes. Es más, yo quiero hacer algo. Los oyentes que están conectaditos con Tropicana a través del Tropi WhatsApp, el 311-2222-931, me van a mandar una notica de voz, porque yo quiero saber si los oyentes de Tropicana mañana van con toda a votar. ¿Dónde están esos oyentes que le dicen sí a la democracia? ¿Dónde están esos oyentes que mañana no se van a quedar en la casa, sino que van a salir a votar? Yo los quiero escuchar ya mismo a través del Tropi WhatsApp. Cuénteme si va en el carro, cuénteme si usted está en la casita, desde qué barrio, cuénteme si ya va saliendo del trabajo, de la oficina. Yo quiero saber si los oyentes de Tropicana mañana van a salir desde temprano a ejercer su derecho al voto. Oigan, y atención a esto. Desde las 8 de la mañana hasta las 4 de la tarde. Por otro lado, el denominado Plan Democracia contará con un amplio despliegue de la fuerza pública en Cali y en el Valle del Cauca. Ya según las autoridades, más de 17.600 hombres y mujeres estarán encargados de garantizar la seguridad en los 1.152 puestos de votación habilitados en el departamento. En la capital vallecaucana habrá refuerzos policiales y más de 3.300 integrantes de la fuerza pública que estarán dedicados exclusivamente a las labores de vigilancia durante la jornada electoral. ¿Dónde están los oyentes que mañana van a salir a votar? Lo voy a escuchar a través del Tropi WhatsApp, el 311-2222-931.

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1: Hola, Chiqui. Aquí escuchando Tropicana desde el barrio departamental, conectadísima con ustedes y, por supuesto, lista para ejercer mi derecho al voto el día de mañana, que no se puede perder.

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2: Bueno, aquí estamos, aquí seguimos con ustedes, 11.45 minutos, en Tropicana, la más bacana.
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2: 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Ajá, ¿y dónde están los oyentes? Que se reporten a través del Tropi WhatsApp, el 311-2222-931.
9: Tropicana, la más bacana. Chiquibreva, Juli, después de tremenda lluvia, cipote calor.
2: ¡Mierda, papa!
9: Tropicana, la más bacana. ¿Me podrían complacer con Mira mi piel, de la misma gente? Gracias.
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24: Hey, hola Chiqui, ¿cómo estás? Un saludo para toda la gente de Tropicana, para todos los oyentes. Contarles que el día de mañana voy a ejercer el derecho al voto con mucho entusiasmo, porque creo que cada voto cuenta.
2: Epa.
24: Y nada, contarles que estoy muy contento. Invitarlos a participar y a vivir esta jornada con mucha alegría.
2: Ay,
24: y con mucha responsabilidad. Nada, bendiciones para todos.
2: ¡Ay, tan lindo! Me gusta escuchar a los oyentes que me confirmen a través del Tropi WhatsApp de que mañana van a ejercer su derecho al voto. Eso, como tiene que ser. Así es que es. 11.52, o Tropicana, la más bacana.
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9: Hola, Chiqui, mi amor. Un saludito desde la Coruña, España. Un saludito para la familia desde acá, que estamos sintonizados. Un besito, mi amor. Chao.
2: Tan linda que se le escucha la voz, ¿cierto? Ay, se le escucha una voz tan bonita. A mí se me aguan las paletas, se me aguan los bolis cuando los oyentes se reportan. Estamos aquí al aire a través de Tropicana, la más bacana.
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0: 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Berta, yo te voy a decir una cosa. Ya son prácticamente 372 minutos compartiendo con ustedes aquí en Tropicana, la más bacana. ¿Y saben qué es lo mejor? Que voy una horita más, una horita más, una horita más. Voy a estar con ustedes acompañándolos a través de la emisora más bacana que tiene el país, a través de la emisora más bacanísima que tiene Colombia, el mundo entero. Porque no solamente aquí en Colombia nos escuchan, ¿no? Hay muchos oyentes que también sintonizan Tropicana a través de la página web www.tropicanafm.com. Mierda, Giselle se pone a comer y comienza el estómago a hacerme cositas. ¡Ay, Dios mío! Estaba yo pasando por la cocina y ella tomándose tremendo caldo, ¿viste? Y yo pensé que me iba a traer un poquito. Yo dije, como ella es mi amigota hermosa, me va a traer almuercito. Pero paila. Oigan, estén atentos porque ya también por ahí va a estar Julián desde las calles, que nos tiene información. Se fue para Jamundí. Está en Jamundí, Julián. Y nos trae ese dato importante para aquellos que, ajá, que tienen como ese sueño de querer comprar su apartamento, que quieren cumplir ese sueño. Quédate con Tropicana porque ya Julia nos trae toda la información a través de Tropicana, la más bacana. 12-14 minutos, ahí sigue habilitado el Tropi WhatsApp, el 311-2222-931. Dígame si ya está almorzando, si apenas se va a poner a hacer el almuerzo en la casa porque estaba trabajando. Salude si va desde el taxi, si va desde el Uber, desde donde nos está escuchando. Ahí estamos activos. 311-2222-931.
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0: Oigan, les recuerdo que la ley seca arranca a partir de las 6 de la tarde. Para que no se ponga, está inventando cuento chino por ahí. Por favor, arranca la ley seca a partir de las 6 de la tarde. ¿Cuándo termina? El lunes al mediodía. 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
0: ¡Yeda! ¡Sí, señor!
2: Chiqui, que nos sigues acompañando.
0: Gracias, gracias, se la aprendió. Yo voy a tener que traer un regalito para los oyentes que se aprendan la canción del vacile de la Chiqui Brieva. Buenas.
3: Hola, Chiqui Brieva. Como siempre, pendiente de lo que tú dices en la radio. Gran comentarista.
0: Gracias.
3: Invitamos a todos a votar.
0: Sí.
3: A votar.
0: Todos
3: a fortalecer nuestra democracia que está tan, tan lastimada.
0: Es verdad.
3: Váyanse tempranito hoy, lleven su lapicerito.
0: Eso.
3: Y lleven algo para comer y para tomar, porque esto va a estar pero lleno de gente.
0: Es verdad, yo creo. Yo creo que sí, esa es la idea, ¿no? Ojalá y que así sea. Ojalá que así pase. Pero todos mañana levantarse temprano para que vayan a votar. Buenas.
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0: Eso, bacanísima. Ey,
4: todos pendientes a votar mañana. Tempranito, por favor, que no los vaya a coger la tarde.
0: Que no los vaya a coger la tarde.
4: Aliten su cédula, pégale una jugadita.
0: Sí, que pégale una jugadita.
4: Y aliste después para votar por el que usted crea. ¡Que viva la democracia!
0: ¡Que viva, que viva!

0: que en paz descanse.
1: 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No te lo pierdas, en Tropicana son las...
2: 12.29 minutos, 12.29 en Tropicana, la más bacana. Ya voy con Juli, que nos tiene información desde las calles.
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10: Eso es Tropicana, la emisora diferente que ayuda a los peluditos y a la gente chiqui. 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
0: Oye, después de todo, Aníbal anda como perdido. ¿Dónde está Aníbal? Que tengo rato que no le escucho.
4: Ah, bajana, chiqui. Yo voy a ir desde ahora a hacer fila para llegar de primero.
0: No,
4: y
0: no
4: llego de primero porque llego de último.
0: Tú eres birrioso.
4: Chiqui por aquí, chiqui por allá. Chiqui por aquí, chiqui por allá. Y no más nada, más nada.
0: Más nada, más nada.
4: Vaya, vaya duro y pegue suave, chique.
0: Que vaya duro y pegue suave.
4: Yo me voy con ese tigre. Ah, ese tigre está bravo, oye.
0: Vaya duro y venga guau. Así que se dice, vaya duro y venga guau. Por acá también quiero mandarle un saludito muy especial a Sofía Marulanda, que nos está escuchando desde el barrio municipal. Un abrazo para Sofía, que ahí está conectadita con Tropicana, la más bacana. Ya por ahí ya casi llega también Giselle Balcázar, la novia de Santiago de Cali, a hacerles compañía.

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5: 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No te lo pierdas, en Tropicana son las...
6: 12:44, Tropicana.
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0: 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Ya yo me voy, ya yo me despido. Chaulín Pingüín. Y ya llega a acompañarlos Giselle Balcázar. Gerda, yo te digo una cosa. Giselle llegó con un maletín llenito, cargado de puros palos, señores, y no estoy hablando de un palo literal, estoy hablando de canciones que bien parte ojos, para que te quedes ahí conectadito con Tropicana, la más bacana.
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0: Pero ¿qué dice la gente bella, la gente linda, la gente hermosa? 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

¿Cómo estás? ¿Cómo vas? ¿Qué se dice? ¿Qué se habla? ¿Qué se comenta? ¡Dale sabor! Buenas tardes, son 8 minutos de la tarde. Bienvenidos a Chicas. Bueno, esto no es Chicas en plural. Esto es Chica en su salsa de Tropicana. La dirección es de Mauro de Tallo. ¿Qué más? ¿Cómo estás? Mucho gusto, soy Giselle Balcázar, la que no se casa. Y aquí estamos en esta tarde de sábado espectacular, pasada por bastante calor. Aquí en la cabina está haciendo bastante bochorno. Quiero saber tú cómo estás en las calles de Santiago de Cali. ¿Cómo están las carreteras del Valle del Cauca? ¿Cómo está el panadero, el de la ferretería? ¿Cómo están todos los que andan camellando, laborando, los que andan en el centro de Cali que nos amplifican? El que está en la oficina. Te cuento que ya tengo el Tropi WhatsApp habilitado. ¿Listo? 311-22-22-931 para que te reportes. Tengo la idea de hacer como un póngame, póngame en esta tarde de sábado. ¿Vos qué opinás? Como darte gusto. ¿Sí me entendés? Como salirnos de la rutina, de lo normal. Y podés programarte así como el estilo Tropitega, ¿me entendés? Pero todo lo que tenga que ver con la salsa, la pachanga, un bolerito en salsa. O sea, así como ricolino, como para el sábado, como para pasar este bochorno. Llovió toda la noche. Por el sector donde yo vivo llovió. Uy, pero, y le doy gracias al chico de allá arriba por esa agüita que cayó. Pero no jodas, o sea, de verdad que el bochorno también está tremendo. ¿Vos dónde andás? ¿A qué te dedicas? ¿En dónde estás escuchando Tropicana esta hora? Salúdame que yo no dormí con vos. 311-22-22-931. 311-22-22-931 es el Tropi WhatsApp. Bienvenidos a este bloque musical hasta las 6 de la tarde. Te acompaño hasta las 6. Y eso sí, con la bendición del chico de allá arriba, porque ya lo sabes, con él todo, sin él nada. Porque podemos engañar al terrenal, al vecino, al esposo, a la esposa, a los vecinos, a los compañeros de trabajo, pero Dios, Dios conoce corazones.

0: 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No te lo pierdas, en Tropicana son las...
1: En la más bacana de Cali, 1:16 minutos, 1:16.
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8: Mi Giselle preciosa, buenas tardes.
1: Hola, novio.
8: Texas, mi amor, mi preciosa muñeca, mi otra catedral, la número 1, 1.5, 1A, 1B. Preciosa, aquí con un calor muy berraco, estamos a 90 grados.
1: Cállate.
8: Ay, mamita, regálame la canción de los dos.
1: ¿Cuál?
8: Bala perdida. O de pasada, amigos, amigos pero amantes.
1: Pero mira,
8: amigos ahorita. Secretos.
1: ¿Qué?
8: Mejor dicho, y si no, caballo viejo de perdida. Besitos, mi Giselle preciosa. Saludos a las chiquis, que se porten bien. O nada, portar mal, me avisa para acompañarlas.
1: Bueno, mi amor, beso, chupo y abrazo, Tropicana, hola.
9: Hola, Giselle, Giselle.
1: Hola.
9: Qué hermosa voz.
1: Gracias,
9: siendo
1: mi amor.
9: Siendo la 1:10 de la tarde.
1: Tan bello.
9: Bendiciones, me encuentro laborando y escuchando esa hermosa voz.
1: Gracias.
9: Dios te bendiga.
1: Amén, mi amor. Vean, vamos a hacerlo entonces de esta manera. Nota de voz y canción, ¿les parece? Qué rico escucharte a vos que estás al otro lado. 311-22-22-931. El único compromiso, como el único santo y seña, es Giselle, aquí escuchando Tropicana la más bacana, ya. Giselle, yo escucho Tropicana la más bacana, bacanísima, ya. Ponete ahí, ya, y me tiras el tema ahí, ya. Tiene que ser salsa, ¿no? Romántica o para azotar baldosa. O un bolero en salsa no me incomoda. Pero lo vas a programar vos. Sí, yo quiero que vos lo programes. Ay, sí, me encanta. 311-22-22-931. Dice la que escuchando Tropicana la más bacana desde Petecuy, desde La Base, desde Ulpiano, desde El Vergel, desde Siloé, desde el centro de Cali. 311-22-22-931. Dice él aquí desde el barrio San Luis, escuchando Tropicana la más bacana. Ponete ella de Gilberto Santa Rosa y listo el pollo. Todo lo que tenga que ver con salsa, una para azotar baldosa, puede ser una para bailar a tres cuartos de baldosa o una en tiempo de bolero, no me incomoda para este bloque.
10: Buenas tardes, hermosas.
1: Hola, mi bizcochi.
10: Tropicana siempre. Saludos a la chiqui. Me encanta cómo hace su trabajo.
1: Ay, sí, la chiqui es hermosa.
10: Y para ti, hermosa, también.
1: Tan bella.
10: Demasiado linda. Chao.
1: Chao, mi bizcocha preciosa, muchas gracias. Y la chiqui es un sol. Hola.
11: Yo escucho Tropicana la más bacana, Giselle hermosa.
1: Hola.
11: Vamos para un tema pues sabroso para poner esta tarde bien elegante.
1: A ver.
11: Coloquemos la banda de Latin Souls.
1: No, pero es que ustedes son agresivos. Me gusta esos gustos musicales. Antes de ponerle la banda, me voy a ir para las calles porque el Juli tiene toda la información con la familia de Jaramillo Mora.
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13: Pues claro que sí, mi Giselle, pues a esta hora, muy buenas tardes a todos los oyentes, los que se van conectando a esta hora, a la 1:19 de la tarde, pues en estos momentos me encuentro desde Jamundí. 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

0: Hola, churra, buenas tardes, ¿cómo estás?
1: Bien, bizcochi.
0: Churra,
1: señora.
0: La cinta verde, espectacular.
1: Uy, sí,
0: espectacular.
1: Buena.
0: Oh, tremendo problema.
1: Me gusta.
0: Feliz tarde, churra.
1: El gustico de ustedes es bien peculiar, me encanta. 311-2222-931. Notica de voz diciendo Gisela, aquí escuchando Tropicana, la más bacana. Dígame el barrio, el municipio, el corregimiento, la vereda. ¿Y qué se le antoja escuchar para amenizar la tarde?

0: raza.
1: Giselle, buenas tardes, quiero escuchar Lágrimas, ando en mi camioncito.
0: De una, bizcocho precioso, es hora de sentirnos en paz. Con Pax te doy la hora en Tropicana, 1:33 y regreso a las calles con Juli.
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0: 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No te lo pierdas, en Tropicana son las...
1: 1.41.
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8: 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Mi amor, esta canción se la dedico a usted. Esta canción es la suya, mujer divina.
1: Mil por esa labia. Cambia el reloj. 1:42 de la tarde, es sábado. Ya les vengo a recordar medidas para este fin de semana. No tendremos ciclovía, también la ley seca. No falta el que está callando pispirispis. Así que ya se lo vengo a recordar. 1:42. 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

0: querido sabadito de mi corazón y ustedes al otro lado escuchando Tropicana, la más bacana. 311-2222-931 es el Tropi WhatsApp. ¿Qué se escucha? ¿Cómo está el clima? ¿Qué pasa en las calles de Cali? ¿Están listos para mañana madrugar a votar? Los escucho en el Tropi WhatsApp.
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1: 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No te lo pierdas, en Tropicana son las...
2: En la más bacana, 2.12 minutos.
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2: En la más bacana de Santiago de Cali, una tarde calurosa de sábado, un buen fin de semana para todos los que están ahí camellando, ya están descansando, mirando a ver cómo son vueltas, cómo son collitas. ¿Qué van a hacer hoy? Yo ya tengo parche para hoy. Resulta que tengo un familiar que me está haciendo un daño horrible, vende fritanga. Entonces voy para allá. Pero recuerden que de igual manera, sin importar lo que usted vaya a hacer, recuerde que hay ley seca. No quiero errores. El palo no está para escuchar. No te vas a hacer el vendejabón. Miras, porque miren, en Cali ya está listo el dispositivo de seguridad para proteger a todos los ciudadanos durante la jornada electoral presidencial de este domingo 31 de mayo, de mañana. Así que pilas, no quiero errores. Arranca la ley seca a eso de las 6 de la tarde de hoy, sábado 30 de mayo. Y va hasta las 12 del mediodía del lunes 1 de junio. No se le vaya a olvidar, no tenemos ciclovía este fin de semana, ¿listo? Recuerden que asimismo también se prohíbe el transporte y disposición de escombros en la vía pública, en viviendas, en lotes particulares. También está prohibido el transporte de elementos de construcción, de carga pesada, que el cilindro de gas, que la mudanza. Eso a partir de las 6 de la tarde de hoy, sábado 30 de mayo. Ninguno, ¿yo? Pilas, porque a veces uno dice, ay no, sí, ley seca solamente, pilas. Está prohibido el transporte y disposición de escombros en la vía pública. Está prohibido el transporte de elementos de construcción y carga pesada. Cilindro de gas y mudanzas desde las 6 de la tarde de hoy, sábado 30 de mayo, hasta las 6 de la mañana del lunes 1 de junio. ¿Listo? Para que lo tengas ahí clarititico. Por otra parte, también se ordenó el alistamiento de primer grado de todos los servidores públicos de los organismos de administración distrital y los adscritos a todas las secretarías. Vos ya sabes por quién vas a votar, te leíste todas las propuestas, estás clarititico. No te vas a dejar coger la tarde mañana, ¿no? Te levantas tempranito, vas, votás y te vas para misa de 10. O vas a misa de 8 y después vas y votás ya. Te hice el cronograma de actividades, ¿qué más quieres? Mejor dicho, para que veas cómo te ayudamos aquí en Tropicana, aquí está el cronograma, el itinerario, te lo organizo y todo. Tropicana, hola.
10: Giselle, buenas tardes.
2: Hola, mi amor.
10: Tropicana, porque es la más bacana.
2: ¡Esa!
10: Por favor, ¿quiere escuchar Nido de Amor del Gran Combo?
2: ¡Uish!
10: Primera vez de la selecta.
2: Primera vez de la selecta, suena riquísimo.
11: Hola, Giselle.
2: Hola, amor.
11: Escuchando Tropicana, la más bacana. Giselle, quiero escuchar Negro Soy.
2: Uy, pero
11: de Meñique.
2: Es que también ustedes tienen unos gustos muy exquisitos, pues. Demasiado exquisitos, tengo que decir. 2:16 minutos de la tarde. Recuerde que en el 311-2222-931 usted me dice, Giselle, aquí escuchando Tropicana, la más bacana. Tropicana. Dame el barrio, el municipio, el corregimiento, la vereda. Y decime qué se te antoja escuchar en la tarde de este sábado.

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1: 2.25 minutos de la tarde, 2.25, feliz almuerzo.
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0: Yuyu Alcázar, buenas tardes, bendiciones.
1: Hola, mi amor.
0: Metiendo desde las calles de Cali.
1: Eso.
0: Calor, mucho calor, después de una lluvia intensa. Por favor, te podrías colocar Margie.
1: Con gusto.
0: Tropicana, la más bacana.
1: Eso es diciendo y haciendo.

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0: ubicada la más bacana. Como estamos en Chicas y sus Salsa.
1: A ver, mi viejito.
0: Rico, que ya, salsa y control, salsa y control. La ubicada la más bacana. Que tengan una feliz tarde por allá. Por acá, Palomina, tremendo calor, señores y señoras. Llegó el agua de limón.
1: Ay, hombre viejo Aníbal, un abrazo a toda la gente de Palmira que a esta hora escucha Tropicana, la más bacana. Por supuesto, los que andan haciendo el aseo general, los que andan lavando el carro, la moto, y a todo volumen con la más bacana de Santiago de Cali. Es Tropicana, 2:40 minutos.

0: sabe por quién va a votar, ya tiene todo listo el itinerario de mañana.
1: Hola, Tropicana, ¿cómo están? Sí, ya estamos listos para mañana ir a votar. Estoy esperando a que llegue mi abuelo para peluquearlo, para que mañana se haya peluqueado a votar.
0: Esto es mucha hermosura. Tropicana, hola.
2: Buenas tardes.
0: Hola, mi Tonsi.
2: Pétalo de Tropicana. Uno de los churros más lindos de Tropicana. Aquí, como siempre, tu tóxica mami. Cansada. Giselita, cansada. Pero aquí vamos.
0: Ya estamos
2: para irme a trabajar de vuelta, mami. En medio de este aguacero que está cayendo. Oye, cómo ha llovido aquí en Miami. Dios mío, cielo roto, le decimos. Pero bueno, aquí estamos, mi amor, como siempre. Conectadita con ustedes y mañana desde temprano, porque mañana pues ya sabes lo que va a pasar. Entonces, con elecciones, pues hay que estar informados. Mi reina, si es posible, si se puede, por ahí por un rinconcito y puedes poner regalo el corazón del gran combo, te lo agradecería. Besitos, peluche, Tropicana, la más bacana, bacanísima.
0: Besitos, mi bizcoche, gracias por estar con la más bacana. Y es cierto, mi Margaret, nosotros mañana desde las 8 de la mañana vamos a estar con toda la información. Ustedes desde las 8 en punto que pongan Tropicana van a tener el análisis, la información, van a tener el relato, datos, porcentajes, el reporte de Cali, Colombia y del mundo entero de lo que está sucediendo en las elecciones 2026. Así que mañana vamos a estar a través de Tropicana 93.1, nuestra antena, pero también, por supuesto, vamos a estar con transmisión a través de nuestro canal de YouTube para que ustedes también se conecten, ¿listo? Ahí estamos como Mi Tropicana TV en YouTube, para que estén atentos de todo lo que sucede en esta jornada de elecciones. El hecho es que usted salga, que cumpla con ese derecho, pero también a la vez con ese deber que tenemos como colombianos, ir y ejercer nuestro derecho, nuestro deber también al voto. 2:50 minutos de la tarde, es la tarde del Sabadirri. 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
10: Giselita, aquí tu amigo Jaime del cártel peruano en Cali por una semanita más. Yo me voy a Buga ahorita a pescar y a pasear.
0: ¡Qué rico, Buga!
10: Saludos desde aquí, desde Cali. ¡Chao!
0: Un abrazo, bizcocho. Bienvenido a la sucursal del cielo, que la pases riquísimo.
11: Tropicana, la más bacana.
0: Hola.
11: De Sota, hermosa.
0: ¿Qué más, mi amor?
11: De Santiago, de Santiago.
0: Sí, señor, no hay otra.
11: Deseo escuchar un disquito si me colaboras con eso. Tremendo problema de la soya. Un beso, cariño, gracias.
0: Un abrazo, mi bizcocho precioso, claro que sí, con muchísimo gusto. Yo les dije, me envían nota de voz reportando mi sintonía y qué canción se les antoja para la tarde de este Sabadirri. ¿Tienes gripa? Tranquilo, con Dolofen la gripa se va y sigue lo bueno.
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10: Buenas tardes, hola pedacito de gente. Hey, Giselle.
9: Señor.
10: Haceme el favor. No. Ayúdame con un disco que hace tiempo que no escucho.
9: ¿Cuál, amor?
10: Si no estoy mal, creo que se llama Un Disco Más, que lo canta Charlie Sa. Ese o Ponete Como Abeja al Panal, pero no de Juan Luis Guerra, sino de Los Búnker.
9: Pero mira,
10: hacete pues ahí, hacete pues ahí el cruce. Y te ganas una cítrica. Gracias, amor, un besote. Yo escucho Tropicana todo el tiempo.
9: Un abrazo, mi amor. Ustedes son terribles. 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

0: diga que no, que usted sabe que está sonando una musicota. ¡Ay, bueno!
1: Tropicana, la más bacana, que tenga un excelente...
0: ¡Hola, mi amor!
1: Y buena tarde. Está haciendo buen sol, buen clima, buen día.
0: ¡Calorcito!
1: Lluvia con nieve, por favor.
0: ¡Uy,
1: lluvia
0: buena! Con nieve. De una, mi amor, beso, chupo, abrazo. Gracias por estar con Tropicana, hola.
2: Buenas tardes, mi Tropicana.
0: Hola.
2: Felicitaciones por el programa. Hágame un favor, tíreme un temazo que se llama Juventud Siglo XX. ¿Es palo de tema?
0: No, pero es que usted vio que es que uno no les puede dar la mano porque se prenden del pod. Uy, no, ¿cómo me vas a pedir eso? Tropicana, buenas tardes.
3: Están en Estados Unidos.
0: Sí.
3: Llevan aquí cualquier cantidad de años. Se vinieron por el hueco. No tienen papeles acá en Estados Unidos. Y que firme por la patria. ¡No!
0: Vení. Y vos, ¿por qué es que me estás hablando de política en mi programa, ve? ¡Ay! Mira este. ¡Ay, hombre! ¡Qué pena! Es que no escuché las restricciones de la ley seca. ¿Cómo así? Ya te las vengo a repetir, mi amorcito hermoso. Claro que sí, para eso estamos. Tumbeaba más que yo.
4: Tropicana Giselle.
0: Hola, mi amor.
4: Por favor, señor. ¿De qué callada manera de la Sonora Ponceña?
0: Uy, no.
4: Tropicana la babacana.
0: Así tampoco. Uy, sos un tema, ¿yo? Sos un tema. 311-22-22-931, pero decime el barrio. Decime el corregimiento, decime el municipio, decime la vereda. 311-22-22-931. ¿Quién es a esta hora escuchando Tropicana la más bacana y que se le antoja escuchar? Porque estoy dando gusto. Hoy estoy fácil. Lo que vos me digas, lo que vos me pidas, mejor dicho, te complazco, o te suena. Eso sí, ya sabes cómo es el asunto. No me puedes pedir una salsa para azotar baldosa, una para bailar a tres cuartos de baldosa. Me puedes pedir una en tiempo de bolero y de una.
5: Tropicana, la más bacana, buenas tardes. Uy, ¿desde cuándo están recortando el personal en Tropicana?
0: ¿Por qué? Ay, deja de ser así. Deja de ser así. La que estaba temprano era la Chiqui, ahora está Giselle Balcázar. Mucho gusto. ¿Yo, su atrevido?
6: Tropicana, la más
0: churra.
6: Bacana. El beneficio de la duda del grupo Firme.
0: O sea, tú me estás hablando de un fresquito.
7: Ay, no. Dice nomasita, roja deliciosa, ponete amarilla, se pone.
0: ¡Ya sonó!
7: Porfa, haga el favor.
0: ¡No! ¡Amor, ya sonó! Este acaba de llegar. Oye, fue y volvió, una de dos. Prefiero pensar que estabas en el baño, no que me estabas montando cacho con otros locutores. No, amores, allá sonó.

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Ismael Miranda, caretas, caretas. 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Feliz día para todos.

0: Qué mi amor, ¿cómo estás? Qué rico escuchar esa dulce voz. Dame un favor, colócame ahí, me gusta todo de ti, pues.
1: Hágale, pues, un abrazo, bizcocho.
2: Buenas tardes.
1: Hola.
2: Del móvil 478.
1: So.
2: Para escuchar el pillo, buena gente.

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1: En la más bacana, 3.49 minutos, 3.49 en Tropicana.
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0: Dice el amor, ¿cómo estás?
1: Hola, amor.
0: Desde Palmira, ve. Amor, toma jabón para que lave.
1: Ay, qué rico. Dale, mi amor. Un abrazo. 3.54.
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27: Hola Giselle, buenas tardes.
1: Hola mi amor.
27: ¿Me puedes por favor poner Solo con verla en la Suprema Corte? Tropicana la más bacana.
1: ¿Yo qué hago ante esa petición? Hacer caso. Hacer caso porque esa nota de voz es poco anticonceptiva para mí. Ay, no, es que ahí sí es, ellos sí me manipulan, ellos sí me manejan. Oigan, en @mitropicana93 hay algunas postales, algunas fotos que nos dejaron la visita a la cárcel. Yo también les compartí en @GiselleBalcázar en Instagram para que vayan y lo chequeen, de verdad. Una enseñanza más de que tenemos que mirar al otro con misericordia, de que el único que puede quizás lanzar un juicio y eso que ni él mismo lo hace es Dios. Que lo que nos resta a nosotros aquí en el plano terrenal es mirar al resto con amor, con empatía.
0: Llama a Tropicana, la más bacana, buenas tardes.
1: Hola.
0: Agüita, agüita, que está haciendo mucho calor, agüita, agüita. Tropicana, la más bacana.
1: Un abrazo, mi amor, gracias por estar con la más bacana de Santiago de Cali, hola.
28: Buenas, buenas, chiqui, chiqui, ponle al paisa. Es mi mujer, de Tito Roja.
1: Amor, vengan, ustedes tienen que empezar a identificar las voces, porque la chiqui tiene acento full costeño. Yo, a mí se me sale demasiado el caleñol. ¿Cómo nos van a confundir? Está bien que las dos somos un chichón de piso, que las dos somos trigueñitas, rodillijuntas, patiapartadas, culibajitas, es cierto. 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
1: Chicas en su salsa de Tropicana y ustedes bien juiciositos a través de el Tropi WhatsApp 311-2222-931. ¿Quién por ahí? ¿Dónde andan? ¿A qué se dedican? En una tarde de sábado, fin de semana, con Ley Seca, pilas, que el palo no está pa' cuchara.
2: Ya son las...

0: Hola,
1: Turuticana,
0: la más bacana. Corazón, mi vida, mi cielo,
1: dime,
0: mi voz encantadora.
1: Mi amor.
0: ¿Qué tal? Vista se fe.
1: Muy buena.
0: Uy, para esta tarde, aletémonos pues.
1: Esta gente está toda alborotosa. A ver que entramos a ley seca a las 6 de la tarde, señoras y señores. Hasta el mediodía del lunes, no quiero errores, pilas con eso. Bien juiciositos, hoy se me acuestan temprano y mañana salimos a votar. A cumplir con ese derecho y también con ese deber que tenemos. 4:15 minutos de la tarde, es sábado, fin de semana y en tus oídos. Chicas, en su salsa de Tropicana, ahorita a las 5, sube el volumen.

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1: 4:24 minutos de la tarde, 4:24.
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1: Ve, te tengo una visita parroquial, una labor social. Es que hay un oyente que se le perdió la placa del vehículo. QJW792. Eso fue más o menos por la carrera 94 con calle 42. Eso fue cerca al Macro del Sur. De pronto alguien está escuchando Tropicana y de pronto no la encontró. Se extravió la placa de un vehículo de placa QJW792. Ese es el número. QJW792. Fue por el sector del Macro del Sur. Si alguien se la encuentra, que se reporte en el 311-2222-931, que está habilitado. 311-2222-931 es el Tropi WhatsApp. 4:25 minutos. 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Oh, es que te gusta todo este cuento del concurso, esto y lo otro. Y ver cómo la gente concursa, participa y todo el rol. Eso es como un reality virtual. Puedes ingresar a www.tropicanafm.com. www.tropicanafm.com. Y ahí vos ves donde dice este sueño, mi sueño, salsero, conocer a Marc Anthony. Ustedes pueden ingresar ahí, ahí están los videos de los finalistas y pueden votar por su video favorito. Estamos a días de que finalice y escoger a quienes se van a ir a Las Vegas a conocer a Marc Anthony. Así que a ingresar y a participar en www.tropicanafm.com.

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0: 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En Tropicana, 4:40 minutos de la tarde, 4:40 minutos. Y nos vamos alistando, nos vamos preparando porque ya viene, sube el volumen a Tropicana.
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5: 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Señoras y señores, latinos del mundo, ya tú sabes.
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0: Eso es, súbele el volumen a Tropicana. Una hora más. 5 o 6 minutos ya. 5 o 6. ¿Qué se dice? ¿Qué se habla? ¿Qué se comenta? 311-2292-931 es el Tropi WhatsApp. Está habilitado para que digas presente, para que te reportes. Y como ya estamos en Súbele el Volumen, no importa el género musical. Pedí y se os dará. Mientras estás ahí en la casa, mientras estás retornando, recordá por favor ingresar a la registraduría.gov.co. Por favor, es muy fácil. Yo sé que a estas alturas hay mucha gente que todavía está como perdida en ese tema. Pero ustedes ingresan desde el celular, desde el computador, a registraduría.gov.co. Y ahí dice: consultar mi puesto de votación. Ahí puedes ver dónde te toca, cuál es tu mesa y toda la cuestión. ¿Listo? Para que mañana muy juiciositos y bien tempranito salgamos a ejercer el derecho al voto. Consulta tu puesto de votación. Ahí dice consultar. Ingresas y ahí te dice dónde te tienes que dirigir a ejercer tu derecho. 5 o 7 minutos. Esto es Súbele el Volumen a Tropicana.

0: Oye, Giselle, mamacita, deliciosa. Tú dijiste que en el
1: pop, hola, amor,
0: el tipo de música que quería pedir uno.
1: Ajá.
0: Se me fue el favor, pues.
1: Ah.
0: Amor eterno. Ana Gabriel, creo que es Ana Gabriel.
1: Rocío Dúrcal, mi amor, o Juan Gabriel.
0: Ese, con ese temita yo recuerdo a mi princesa, a mi única hija que tuve. Porque no tengo más hijas, tengo son dos hijos. Ella fue la única hija mujer que tuve. Para recordarla.
1: Amor. Estamos en Súbele el Volumen a Tropicana, 5:17 minutos. Bizcocho, un abrazo. Tenga pues.

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1: En la más bacana, 5:37.
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9: Buenas tardes, Tropicana, la más bacana.
1: ¡Hola, amor!
9: Dice Balcázar, hermosa, ¿cómo estás?
1: Bien, mi amor, ¿y vos?
9: Yo me imagino usted la que va a cubrir el evento en Las Vegas. Le han dicho, pues, usted la que tiene el visado y todo.
1: Amor, hubo rosca.
9: Yo me imagino usted la que
1: debe
9: estar en Tropicana. Y salchita hermosa. ¿Me puede colocar el precio del precio de un error? Y creo que es de Alberto Posada y el diario de un borracho de Alfredo Gutiérrez, amor.
1: Casi no, casi nada, ¿no? Casi nada.
10: Tropicana, buenas tardes.
1: Hola, amor.
10: Bendiciones para ustedes.
1: Amén.
10: Excelente turno. Preguntica.
1: Señor.
10: Aparte de la ley seca, ¿hay restricción de motos? ¿Me confirmas por ahí? Porque no he oído nada oficial. Muchas gracias. Dios los bendiga.
1: Miren, desde la alcaldía de Santiago de Cali, lo que se empleó fue la ley seca, los controles especiales durante este fin de semana. Son cerca de 3.300 hombres y mujeres de la fuerza pública que van a estar desplegados. La ley seca que arrancó ya ahorita a las 6 de la tarde. Se prohíbe el expendio y consumo de bebidas embriagantes alcohólicas desde las 6 de la tarde de este sábado 30. Estamos a unos minutos de arrancar. Hasta las 12 del mediodía del lunes 1 de junio. También se prohíbe, pilas, desde la alcaldía de Cali, el transporte y disposición de escombros en las vías públicas, inmuebles y lotos particulares. También el transporte de la carga pesada, elementos de construcción, cilindros de gas, mudanzas en la ciudad en el mismo periodo de tiempo. Más sobre las medidas, la alcaldía de Cali declaró el alistamiento institucional de organismos de seguridad, de socorro y de atención. No hay nada específico con respecto a las motirris, mi amor. Pero ya tú sabes que eso es, a ver, es ley, parrillero hombre aquí, restringido, ¿no? Que es que hay unos que hacen y deshacen, no falta. Pero ustedes saben que parrillero hombre, restringido. Obvio. 5:40 minutos, estamos en Sube el Volumen de Tropicana. Recuerden, mañana desde las 8 de la mañana en @mitropicana93, que es nuestro Instagram, en todas nuestras redes sociales, transmisión en vivo a través de Mi Tropicana TV en YouTube y también a través de los 93.1 FM. Vamos a tener toda la información de esta jornada electoral. Así que si usted quiere estar bien informadito, mañana 24/7 con Tropicana desde las 8 de la mañana, para que no se le olvide, vamos a tener toda la información. 5:40.
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1: 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Para que no se le olvide, vamos a tener toda la información.

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0: 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Son las 6 de la tarde, 22 minutos. 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
1: 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En Tropicana son las
2: 6 de la tarde, 54 minutos.
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2: 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Son las 6 de la tarde, 55 minutos.
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